0: 99.3 más pop, conéctate con Hozier. Escuchamos Take Me to Church en esta hora de música continua y sin cortes comerciales. Ya a las 6 de la tarde con 7 minutos. Y entre todas las exclusivas que siempre tenemos para todos ustedes en Matchers, la semana pasada tuvimos una gran exclusiva al lado de Alex Warren, que estará estrenando álbum Matcher el próximo 28, White Child, y nos presentó algún mitotito, tocó algunas canciones. Fue una dinámica muy, muy cool. Y obviamente la pudiste escuchar y disfrutar por toda la cadena Match. Nos contó sobre este nuevo álbum, está muy emocionado. Muchísimas felicidades para Alex Warren, que de TikTok va por su álbum de estudio Matchers. Lo queremos muchísimo. Y ¿sabes qué? Yo siempre voy a decir, qué voz de este hombre, de este cantante, porque transmite muchísimas cosas por medio de su voz. Vamos a escucharlo con esta gran rola. Se llama Ordinary. Es Alex Warren. Soy Jimena Ramírez. El Match 99.3. Más pop. Conéctate.
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Match 99.3 más Pop Conecta. Te escuchaste APT de Rosé y Bruno Mars. En este lunes arrancando la semana, música continua y sin cortes comerciales. Ya a las 6 de la tarde con 14 minutos y hablando de mi novio Bruno Mars, pues que se apareció de sorpresa en uno de los conciertos de Karol G. Ya sabemos que la bichota está en gira mundial. Estará en tierras mexicanas como mi Bruno Mars. Me acabo de ver así como un flashback de que pudieran estar también aquí cantando juntos. Pero bueno, machos, no me voy a distraer. Apareció de sorpresa en el SoFi Stadium de Los Ángeles. Cantaron Steel en vivo por primera vez y al mismo tiempo se estaban grabando imágenes, clips que se van a poner en el video musical. Esta colaboración, Mature, es la única canción completamente en inglés que viene en el álbum No Me Arrepiento de Sentir Tanto de mi queridísima Karol G, que acaba de lanzar el pasado 7 de agosto del 2026. Me encantó este encuentro, me encantó esta colaboración. Y me recuerda una cosa, Mature, porque ustedes ya saben que los lunes yo me pongo medio sentimental. Me recordó esto, Mature. Mi Karol G comenzó así, de poco a poquito, subiéndose a YouTube, sus videos cantando covers de Alicia Keys y demás, admirando a todos los artistas, de los cuales Mature ya ha hecho colaboraciones con mucho o tan siquiera tiene ese acercamiento. Mature, los sueños se construyen día a día, no nos caen del cielo absolutamente nada. Así que si queremos cumplir alguna meta, Mature, hay que trabajar duro por ella. Vámonos con Justin Bieber. Esto se llama Love Yourself, sonando el Match 99.3 más Pop. Conéctate.

Match 99.3 más pop. Conéctate con este verano, Match. Escuchaste Hugel con Moving to the Sun. En una hora de música continua y sin cortes comerciales. Son las 6 de la tarde con 22 minutos. Yo soy Jimena Ramírez. Te acompaño hasta las 9 de la noche, Match. Y si alguien es fan de Avril Lavigne, soy yo y mi hermana. Y el día de ayer estaba platicando con unos amigos y dicen, ay, Jimé, ¿tú crees que algún día Avril Lavigne dará shows, conciertos, regresará, no sé qué? Yo dije, pues ojalá haga una gira mundial, macho. ¿Se imaginan que venga acá a tierras mexicanas? Sería increíble y directito a la nostalgia. Vamos a escuchar esta rola que me recuerda demasiado a mi hermana. Esto se llama Complicated. Estás en Match 99.3 más pop. Conéctate, disfrútala.

Macho 99.3 más pop, conéctate con Hontrex. Escuchaste Golden. Feliz lunes, Macho. Arrancando la semana, estás en una hora de música continua y sin cortes comerciales. 6 de la tarde con 30 minutos, Macho. Y sé que muchos de ustedes se quieren lanzar al concierto de Sam Smith. El día de hoy arranca su To Be Free Tour en el Auditorio Nacional con 4 fechas: el día de hoy, el día de mañana 18, el 20 y el 21, Macho. Y Macho 99.3, obvio, te invita en exclusiva. ¿Qué es lo que tienes que hacer para disfrutar este gran show con tu persona favorita? Síguenos en redes sociales, @machradiohq y @jimeconxrmz, nos encuentras en Instagram. 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Hay un micrófono rojo al lado del play y es nuestro talkback. 30 segundos tienes para decirme nombre completo, número de celular y cuéntame por qué quieres ir al concierto de Sam Smith y con quién irías si tú eres el ganador. El mensaje número 67 será el ganador o ganadora y en 2 rolas más a las 6 de la tarde con 36 minutos. Digo, ¿quién fue el afortunado? Suerte, Matchers, para todos y gracias por seguirnos el rollo siempre. Vámonos con más buena música. Llega John Newman, esto se llama Love Me Again. Sonando en música continua y sin cortes comerciales. Soy Jimena Ramírez, el Match 99.3. Más pop, conéctate.

Match 99.3 más pop. Conéctate con esta gran rola, Matcher. En este lunes arrancando la semana, escuchaste a Dominic Fike con Baby Doll. En música continua y sin cortes comerciales. 6 de la tarde con 37 minutos. Ya tengo el nombre del ganador o ganadora que se lanza el concierto de Sam Smith. En exclusivo de Match 99.3. A ver, te cuento el contexto, Matcher, porque hoy Sam Smith llega a Ciudad de México con su To Be Free Tour. 4 fechas increíbles en el Auditorio Nacional. Hoy, mañana, 20 y 21. Y obviamente Match 99.3 con muchísimos ganadores que se lanzan a este gran show. Soy Jimena Ramírez, contigo hasta las 9 de la noche. Muchísimas felicidades para ti, Mario Salas Aguirre. Muchísimas felicidades que lleva la novia. Me encantan, y aplausos de pie para esos novios que participan siempre por las novias, que las apoyen, que les compran los boletos para ir a los conciertos, pero que también les toman fotos. Aunque no les guste el artista, esos novios, ellos van. Felicidades para esos novios. Esos novios quiere México. Vámonos con más buena música. Las sorpresas aún no terminan, Matcher. Tengo más invitaciones para que te lances a tus conciertos favoritos, como siempre, el Match 99.3. Y también más buena música. Esta colaboración que me encanta es de Dua Lipa y Jean Paul. Se llama No Lie y suena el Match 99.3 más pop. Conéctate.

93 más pop. Conéctate con Tame Impala. Escuchaste Loser en este lunes, arrancando la semana, 6 de la tarde, 45 minutos. Mature, arrancando la semana, estás en una hora de música continua y sin cortes comerciales. Oigan, Matures, pues hay muchos rumores de que Miley Cyrus está preparando lo que será su 10º álbum de estudio. Ella dijo que es una historia de amor, pero las historias de amor, dice, nunca son unidimensionales, siempre tienen capas. Está en todo lo correcto. Me encanta ver a Miley Cyrus porque todo esto empezó porque se cambió de una disquera a otra y demás. Es como una nueva etapa en su carrera y me encanta. Yo súper presiento, Mature, que ese nuevo disco, que este cambio y así, es porque está trabajando en cosas grandes. Y no sé por qué, yo quiero que todos nuestros artistas más favoritos hagan giras y que vengan a tierras mexicanas, pero lo presiento. Miley, te extrañamos, ven ya. Vamos a escucharla con Flowers en Match 99.3 más pop. Conéctate, yo soy Jimena Ramírez.

0: Watch 99.3 más pop. Conéctate, Miley Cyrus con Flowers. Un himno al amor propio, Matchers. Son las 6 de la tarde, 49 minutos. Oigan, Matchers, en punto de las 7 de la tarde tengo más invitaciones para que se lancen al concierto de Sam Smith en exclusiva. ¿De quién? ¿De quién? Obvio, de Match 99.3 más pop. Conéctate.
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10: ¿Qué ondita, Matchers? Yo soy Fer y para mí es un gusto acompañar su camino. Vamos con toda la información de las calles.
2: Aviso.
10: Hay bloqueo en Calzada Legaria a la altura de Presa Angostura con dirección a Río San Joaquín. Esto en la Alcaldía Miguel Hidalgo. Utilicen como alternativas Eje 4 Poniente, Presa Falcón y Avenida Lomas de Sotelo.
2: Tráfico lento.
10: En Eje 4 Sur de Circuito Interior a Eje 4 Oriente. Se complica el avance en Fray Servando de San Antonio Abad a Francisco del Paso y Troncoso.
2: Carga que avanza.
10: En Tlalpan de División del Norte a Miguel Ángel de Quevedo. Con ligera carga en Zaragoza de Rojo Gómez a Viaducto Río de la Piedad.
2: Buen avance.
10: Y Matchers, aprovechen que no hay tráfico en la autopista Naucalpan-Ecatepec de Avenida Adolfo López Mateos a Calzada Vallejo.
2: Clima.
10: El termómetro marca 22 grados. 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
2: Son las 6
1: con 54 minutos.
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2: Matchers, ¿cómo están? Buenas tardes, feliz lunes. Arrancando la semana y arrancando la semana con el pie derecho. ¿Cómo se arranca una buena semana? Escuchando Match 99.3, participando por tus conciertos y festivales favoritos y escuchando la mejor música aquí en Match. Son las 6 de la tarde con 56 minutos. Yo soy Jimena Ramírez, es correcto, te acompaño hasta las 9 de la noche. Matcher, en esta hora de programación te puedes lanzar al concierto de Sam Smith con tu persona favorita, con su To Be Free Tour en el Auditorio Nacional. Y también me puedes pedir las rolas que tú quieras a través de nuestra app iHeartRadio, nuestro Talkback. Bienvenidos, Matcher, buena tarde.

Kach 99.3 más Pop, conéctate con Adele. ¿Escuchaste Hello? En este lunes arrancando la semana, ¿qué matchers? ¿Ustedes saben de una teoría que existe que Adele y Sam Smith son la misma persona? Se dice que cantan de que igualito, matchers, que nunca se les ha visto juntos, que nunca han hecho una colaboración, que nunca se les ha visto juntos literalmente nunca en un mismo lugar, como en unos premios, como en un concierto, en un festival. Y obviamente Sam Smith en algún momento dijo, ¿cómo creen esa teoría? Pero habló de esta teoría que existe, de que Sam Smith y Adele son la misma persona. 7:13 p.m, tengo invitaciones justamente para que se lancen a algún concierto de Sam Smith. Matcher, el To Be Free Tour comienza el día de hoy en el Auditorio Nacional. Sam Smith en concierto con 4 fechas. Hoy, mañana, el 20 y el 21. ¿Quieres ir en exclusivo de Match 99.3? ¿Qué es lo que tienes que hacer? Yo soy Jimena Ramírez, contigo hasta las 9 de la noche. 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Me encuentras también en mi Instagram. 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Hay un micrófono rojo al lado del play, es nuestro talkback. Tienes 30 segundos para decirme nombre completo, número de celular y cuéntame por qué y con quién quieres ir a este gran show. El mensaje número 77 será el ganador o ganadora y a las 7:28 p.m, digo quién fue el afortunado ganador. Vámonos con buena música, Lady Gaga y Bruno Mars con A Die With A Smile, sonando el Match 99.3. Más pop, conéctate.

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2: Hola Matchers, yo soy Fer y ya estoy de regreso con más información.
1: Aviso.
2: Tómenlo en cuenta. El horario para realizar la verificación en el Estado de México es de lunes a viernes de 8 a 19 horas y sábados de 8 a 15 horas.
1: Tráfico lento.
2: En Río Mixcoac de Insurgente Sur a Revolución. Vamos poco a poco en Viaducto Río de la Piedad de Congreso de la Unión a Tlalpan.
1: Carga que avanza.
2: En Tlalpan de División del Norte a Miguel Ángel de Quevedo. Con ligera carga en Ejército Nacional de Gutenberg a Río San Joaquín.
1: Buen avance.
2: Y Mapchurs aprovechen que no hay tráfico en Patriotismo de Río Mixcoac a San Antonio. Libre en Tlalpan de Eje 6 Sur a Viaducto.
1: Clima.
2: 22 grados. 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
0: 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Son las 7.
1: Con 24 minutos.
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Match 99.3 más pop, conéctate con Gorillaz. Escuchaste Feel Good Inc. en este lunes, arrancando la semana, 7 de la tarde, 28 minutos. Yo soy Jimena Ramírez, te acompaño hasta las 9 de la noche y ya tengo el nombre del ganador o ganadora que se lanza al concierto de Sam Smith en exclusivo de Match 99.3. Muchísimas felicidades para ti, Eugenia León Cruz, que te lanzas a este gran show con tu hijo Mateo. Saludos a los dos y muchísimas felicidades. Bueno, Macher, porque andamos de muy buen humor, traigo otro pase doble, ¿ok? ¿Qué es lo que tienes que hacer para participar? 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Me encuentras en mi Instagram, regla número 2. 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Dentro de la app, búscanos como Match993SODEMEX. Hay un micrófono rojo al lado del play, es nuestro talkback. Tienes 30 segundos para decirme nombre completo, número de celular y cuéntame por qué y con quién quieres ir al concierto de Sam Smith con su To Be Free Tour, que hoy es su primera fecha de 4. A las 7 de la tarde con 40 minutos. En dos rolas más te digo quién fue el ganador, ¿ok? Suerte, Matchers. Vámonos con más buena música. Jimmy Pala con Drácula. Soy Jimena Ramírez en Nacho 99.3. Más pop. Conéctate. Feliz lunes, Matchers.

Match 99.3 más Pop, conéctate. Qué rolaza para arrancar la semana. Son las 7 de la tarde con 38 minutos. Escuchaste a Daft Punk con Instant Crush. Macho, buena tarde, yo soy Jimena Ramírez. Te acompaño hasta las 9 de la noche. Ya tengo el nombre del ganador o ganadora que se lanza el concierto de Sam Smith en exclusivo de Match 99.3. Felicidades para ti, Luz María Gámez González, que te lanzas a este gran concierto con tu hermana Andrea. Felicidades a las dos. Gracias por conectar con nosotros y quédense muy pendientes, Matchers, que todavía no me voy. Hay muchísimas sorpresas más y oportunidades para que te lances a los mejores conciertos. Vámonos con más buena música. Llega Joe, esto se llama End of Beginning en Match 99.3.

0: Oliver.
1: Match 99.3 más pop. Conéctate con los Black Eyed Peas. Escuchaste una rola increíble, Dead Time. En este lunes, arrancando la semana, 7 de la tarde, 46 minutos, en punto de las 8 de la noche. ¿Qué crees? Sí tengo más invitaciones para que te lances al concierto de Sam Smith con su To Be Free Tour. Esta semana, en exclusiva de Match 99.3 más pop. Conéctate.
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5: Buen camino, Matchers. Yo soy Fer y seguimos con más información.
2: Aviso.
5: Recuerden que el horario de parquímetros en zona Seco Park hoy termina a las 8 de la noche. Además, hay un accidente en Calzada Legaria a la altura de los puentes de Tacuba. Tómenlo en cuenta y conduzcan con mucho cuidado.
2: Tráfico lento.
5: En avenida 608 de Metro Deportivo Oceanía hasta avenida 412. Vamos poco a poco en avenida del Taller de San Antonio Abada, eje 1 Oriente.
2: Carga que avanza.
5: En Marina Nacional de Circuito Interior a Mariano Escobedo, con asentamientos en semáforos en el Paseo de la Reforma de Eje 1 Poniente a Ricardo Flores Magón.
2: Buen avance.
5: Y Mapchers, aprovechen que no hay tráfico en viaducto Río Becerra de Distribuidor Vial San Antonio a viaducto Miguel Alemán.
2: Clima.
5: 21 grados y está lloviendo en varios puntos de la ciudad. 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
0: 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Son las 7.
1: Con 51 minutos. 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
2: Matchers, qué rápido pasa el tiempo. Arrancamos con la cuarta y última hora de programación en este lunes, arrancando la semana. Son las 5 de la tarde con 5. Son las 7 de la tarde con 52 minutos, Matchers, perdónenme, 7 con 52, ¿ok? Ok, Matcher. En esta hora de programación tengo invitaciones para que te lances al concierto de Sam Smith. Tengo muchísimas sorpresas porque arrancamos con el mes Gamer Match. Y muchísimas sorpresas más. Arroba Match Radio HQ, nos encuentras en redes sociales y arroba Jime con XRMZ. Me encuentras en mi Instagram. Matcher, feliz lunes, buenas tardes, bienvenido. Matcher.

Touch 99.3 más pop, conéctate con Dua Lipa. Escuchaste Houdini, ¿qué matchers? Yo creo que no ha hablado Dua Lipa como muy abiertamente sobre si va a ser mamá o no. Pero como está recién casada, el otro día me puse a pensar, imagínense un hijo, una hija de mi Callum Turner y mi Dua Lipa. Ese niño va a estar hermoso, matchers. ¿Ya estarán planeando? Siento que ya soy como la tía incómoda de la cena de Navidad. Pero me puse a pensar el otro día como de cuáles serán sus planes, matchers. Ojalá nos cuenten pronto Dua Lipa en alguna entrevista o en algún podcast. Son las 7 de la tarde con 59 minutos. Oigan, matchers, recuerden de seguirnos en nuestras redes sociales, arroba macho radio HQ y arroba jime con XRMZ. Saludos a Angélica que me dice, jime, va a haber sorpresas por los conciertos de Sam Smith y por... Sí, matchers, pendientes del Cubo Match, pendientes de nuestras redes sociales, arroba macho radio HQ, y siempre pendientes de nuestro TikTok, de nuestro Facebook, de todo, matchers, porque siempre tenemos sorpresas aquí en Match FM, pero también en nuestras redes sociales, pero también en nuestro TikTok, pero también por las calles de la Ciudad de México, siempre conectando con ustedes. Vámonos con Olivia Rodrigo, esto se llama Stupid Song. Soy Jimena Ramírez, el Match 99.3, más pop, conéctate.

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1: Match 99.3 más pop, conéctate con Smash Mode. Escuchaste I'm a Believer. Feliz lunes, arrancando la semana, 8 de la noche con 6 minutos. Feliz de poderte acompañar en el tráfico de regreso a casa. ¿Y saben qué? El otro día me di cuenta que hay gente que también sale los lunes, aunque yo no les dé permiso, Matcher. Pero bueno, si hay algún cumpleañero y así, a festejar y a disfrutar. Oigan, Matchers, ¿qué creen? Tengo un pase doble para que se lancen al concierto de Sam Smith, que arranca el día de hoy en el Auditorio Nacional. Ya ahorita está abriendo su show, Patti Cantú. A las 9 de la noche comienza el show. Matcher, To Be Free Tour, Sam Smith, el día de hoy y el día de mañana, el día 20 y el día 21, conectando con nosotros desde el Auditorio Nacional con un gran show y con una gran voz que tiene Sam Smith. Soy Jimena Ramírez, contigo hasta las 9. ¿Quieres este pase doble? ¿Qué es lo que tienes que hacer? Sí o sí nos tienes que seguir a nuestras redes sociales, Matcher. Arroba Matcher Radio HQ y arroba Jime con XRMZ. Me encuentras a mí en mi Instagram. 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Hay un micrófono rojo al lado del play. Es nuestro talkback. Ahí tienes 30 segundos para decirme nombre completo, número de celular y cuéntame por qué y con quién quieres ir a este gran show. El mensaje número 58 será el ganador o ganadora. Y a las 8 de la noche con 22 minutos te digo quién fue el ganador. Vámonos con más buena música. Llega Taylor Swift. Esto se llama The Fate of Ophelia, sonando el Match 99.3. Más pop, conéctate.

0: Buen en Camino Matchers, yo soy Fer y seguimos con más información.
1: Aviso.
0: Se implementa corte a la circulación en Calzada Legaria a partir de Presa Salinillas por manifestantes a la altura de Presa Angostura con dirección a Río San Joaquín. Las alternativas: Mariano Escobedo, Presa Falcón, Avenida Lomas de Sotelo y Prolongación Molière.
1: Tráfico lento.
0: En Eje 1 Oriente de Eje 1 Norte a Fray Servando. Vamos poco a poco en Ejército Nacional de Río San Joaquín a Circuito Bicentenario.
1: Carga que avanza.
0: En San Antonio Abad de Lucas Alamán hasta Avenida del Taller, con asentamientos en semáforos en Paseo de la Reforma de Eje 1 Poniente a Ricardo Flores Magón.
1: Buen avance.
0: En Patriotismo de Río Mixcoac a San Antonio.
1: Clima.
0: Ya tenemos 19 grados. 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
2: Duro.
0: Son las 8.
1: Con 19 minutos.
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Match 99.3 más Pop Conecta. Te escuchamos Stephen Sánchez con Until I Found You. En este lunes, arrancando la semana, son las 8 de la noche con 22 minutos. Tengo el nombre del ganador o ganadora que se lanza al concierto de Sam Smith en exclusivo de Match 99.3 con su To Be Free Tour en el Auditorio Nacional. El día de hoy, el día de mañana, el 20 y el 21, Matcher. Es un gran artista, ya lo vi en concierto, tuve la oportunidad. Y jamás me voy a arrepentir, fue mi primer concierto sola, pero tú no te vas a ir sola. Julián Morales, tú eres el ganador. Y te vas con un pase doble, Matcher, con tu persona favorita. Vas a invitarla y demás, Matcher, pendientes. Porque, a ver, ¿sabes qué? Ya me voy a ir, son las 8 de la noche con 23 minutos. Ya me voy a ir. Así que voy a dar otro pase doble, ¿ok? En este momento, ¿qué es lo que tienes que hacer para llevártelo? Síguenos en nuestras redes sociales, arroba macho radio HQ y arroba jime con XRMZ. Me encuentras en mi Instagram. 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Hay un micrófono rojo al lado del play, es nuestro talkback. 30 segundos tienes para decirme nombre completo, número de celular y cuéntame por qué y con quién quieres ir al show. El mensaje número 88 será el ganador o ganadora. Yo no me levanto de esta silla, o sea, el ganador lo voy a decir antes de las 9 de la noche, ¿ok? Participa en Matchers y muchísima suerte. Vámonos con Ariana Grande, Hey Did I Make You Love Me, sonando el Match 99.3 más Pop. Conéctate. Buenas noches, yo soy Jimena Ramírez.

Match 99.3 más pop, conéctate con Foster The People. Escuchaste Pump Up Kicks en este lunes, Matcher. Son las 8 de la noche con 31 minutos. Arrancando la semana con el pie derecho, Matcher. Y de la mejor manera, escuchando buena música y con muy buenas noticias, Matchers. 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Vámonos con más. The Weeknd llega con Save Your Tears. Yo soy Jimena Ramírez, contigo hasta las 9 en Match 99.3. Más pop, conéctate.

0: 99.3 más pop, conéctate con Air City y Adam Levine. Escuchaste el Lactoway en este lunes, arrancando la semana, 8 de la noche con 39 minutos. Y Matcher, a las 8 de la noche con 46 minutos, digo, ¿quién fue el ganador o ganadora que se lanza al concierto de Sam Smith? En exclusiva, obvio, de Match 99.3 más pop, conéctate.
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4: ¿Qué onda, Matchers? Yo soy Fer y ya estoy de regreso con más información.
1: Aviso.
4: Tenemos un choque en circuito interior pasando San Cosme con dirección a Ricardo Flores Magón. Tómenlo en cuenta y conduzcan con mucho cuidado.
1: Tráfico lento.
4: En Insurgentes, de Montevideo a Río de los Remedios. Vamos poco a poco en viaducto Miguel Alemán de Insurgentes a Tlalpan.
1: Carga que avanza.
4: En Eje 1 Norte de Metro Pantitlán a Metro Angares, con asentamientos en semáforos en Eje 6 Sur de Patriotismo a Insurgentes Sur.
1: Buen avance.
4: Aprovechen que no hay tráfico en Avenida Lomas Verdes, de vía a Adolfo López Mateos a Periférico. Libre en Monterrey de Obrero Mundial a Álvaro Obregón.
1: Clima.
4: 19 grados. 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
1: Son las 8.
2: Con 42 minutos.
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Match 99.3 más pop. Conéctate con Sara Larson. ¿Escuchaste Midnight Sun? En este lunes, arrancando la semana, Machu, ya tengo el nombre del ganador o ganadora que se lanza al concierto de Sam Smith. Les doy contexto porque Sam Smith el día de hoy llegó a Ciudad de México con su To Be Free Tour. El día de hoy, el día de mañana, el día 20 y el día 21 tendrá shows en el Auditorio Nacional. Y Match 99.3 obviamente dijo, tenemos que llevar a los Matchers en exclusiva. Ana Lucía Ramos Méndez, tú eres la ganadora de este pase doble. Pendientes, Matchers, que aún hay más sorpresas. Felicidades a nuestros ganadores del día de hoy, que fueron bastantes. Y gracias por conectar con nosotros, Matchers. Siempre, siempre, siempre. Vámonos con más buena música. Llega Justin Bieber. Esto que suena se llama Daisies. Y bueno, porque llega el día que yo les diga que les estoy regalando boletos para que se lancen a un show de Justin Bieber. Soy Jimena Ramírez, contigo hasta las 9. Estás en Match 99.3 más pop. Conéctate.

99.3 más pop, conéctate. Qué gran rola de John Legend. Escuchamos All of Me. Lunesito, Matcher, que sea una gran semana para todos ustedes. Son las 8 de la noche con 54 minutos. Ya me voy, Matcher. Llegó el momento más triste del día de hoy. Miguel Miranda, listísimo para entrar con ustedes hasta la medianoche. Desde las 9 hasta la medianoche. Para arrancar la semana con el pie derecho. Seguro trae más sorpresas para todos ustedes. Felicidades a los ganadores del día de hoy. Mañana regreso con más sorpresas. Soy Jimena Ramírez, arroba Macho Radio HQ. Nos encuentras en Instagram y arroba Jime con X, RMZ. Me encuentras a mí en mi Instagram. De nuevo, Matchers, que sea una gran semana para todos. Les mando toda la energía positiva. Pendientes del Cubo Match, pendientes de las redes sociales, Matcher. No sabes dónde te los vas a encontrar y vas a tener una sorpresa muy cool de parte de Match 99.3. Pendientes de la escudería Match, que siempre tiene sorpresas para todos ustedes. Los dejo con The Chainsmokers. Eso se llama Closer. Qué buena rola para abrirme. Soy Jimena Ramírez. Se queda en el Match 99.3 más pop. Conéctate. Adiós.

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2: Muy buenas noches, bienvenida, bienvenido al programa de hoy. ¿Cómo estás? Lunes 17 de agosto 2026. Soy Miguel Miranda y voy a estar contigo hasta la medianoche en vivo con buena música, cultura pop para llevar y obviamente las cosas que tienes que saber antes de que termine el día. Tenemos las últimas invitaciones para el show de Sam Smith en la Ciudad de México. No te lo puedes perder. Además, agosto es el mes gamer y tenemos muchas sorpresas más para ti. Tenemos un kit gamer que también puedes ganar, así que te voy a decir a lo largo del programa cómo formar parte de todas estas experiencias. ¡Arrancamos!

con The Reason, música de Hoobastank. Una canción que revivió justamente el año pasado gracias a TikTok. Porque pues es una canción que habla acerca de aceptar tus errores, tal cual, ¿no? Reconocer que a veces no eres el bueno de la historia, particularmente en las relaciones, y sobre todo tener la disposición de aprender a hacer las cosas de una mejor manera. Entonces la gente agarró esta canción y la hizo tendencia. Fíjense, 2004 a 2020 y tantos, que bastante tiempo pasó. Y además, lo más interesante de esto es que en 2004 esta canción también estaba debutando como una de las contendientes al Grammy por mejor canción del año. ¿Ustedes la hubieran puesto como la mejor canción del año? No sé. No ganó, definitivamente, pero pues sí, es una buena canción y trascendió bastante bien los años. Y aparte, fue en el mismo año en donde se creó Facebook. Imagínense, 2004, al mismo tiempo que esta canción estaba sonando, Mark Zuckerberg estaba pensando en su habitación en Harvard crear una de las redes sociales más impactantes de la historia de la humanidad. Ándale. I just might, Bruno Mars en Match 99.3.

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1: Break My Heart, música de Dua Lipa en Match 99.3 Más Pop, conéctate. 9:17, ya vamos con la primera dinámica para ganar invitaciones para el show de Sam Smith en la Ciudad de México.
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4: Informedial. ¡Qué ondita, Matchers! Yo soy Fer y ya estoy de regreso con más información.
3: Aviso.
4: Por la presentación de Sam Smith en el Auditorio Nacional, consideren afectación vial en Paso de la Reforma. Utilicen como alternativas Presidente Masaryk, Calzada Chivatito y Periférico.
3: Tráfico lento.
4: En Periférico de Canal de Chalco hasta Avenida Tláhuac. Vamos poco a poco en Periférico de Alencastre a Paseo de la Reforma.
3: Carga que avanza.
4: En Río Mixcoac de Insurgente Sur a Revolución. Con ligera carga en San Antonio Abad de Lucas Alamán hasta Avenida del Taller.
3: Buen avance.
4: Y Matchers, aprovechen que no hay tráfico en Viaducto Río Becerra de Distribuidor Vial San Antonio a Viaducto Miguel Alemán. Libre en Insurgente. Urgentes de Río de los Remedios a Eje 4 Norte.
3: Clima.
4: 19 grados. 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
0: Son las 9.
1: Con 20 minutos.
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by the Ocean, música de Dance and Match 99.3 más pop. Conéctate a las 9:24. Buen inicio de semana, ¿cómo estás? Espero que muy bien. Ya estamos un poquito más allá de la mitad de agosto. Rápidamente se nos está yendo el 2026 y espero que al menos este año todo te esté saliendo de maravilla. Y si no, este lunes es un maravilloso pretexto para comenzar con el pie derecho y decir, bueno, esta semana es la buena. Y qué mejor manera también de iniciarla que con buena música y una recomendación. Este año, más bien el año pasado, 2025, salió un álbum de un artista que lleva desde pandemia, bueno, antes de pandemia trabajando. Nuestra querida Olivia Jean, británica, con un toque de bossa nova, de jazz, de pop, una tesitura de voz también muy buena. The Art of Loving salió el año pasado. Este disco tiene algunos hits que se han viralizado y que también han adquirido bastante popularidad en el público. Espero que la disfrutes porque está perfecta para escuchar de noche. Se llama So Easy y suena a las 9:25 en Match 99.3. Más pop. Conéctate. Buen regreso a casa. 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

gracias. Música de Lady Gaga en Match 99.3. Más pop, conéctate. 9:32. Qué buena canción. Petición de nuestro querido Juan Carlos, escudería Uber. Saludos a todas las escuderías que el día de hoy conectan en las calles de la Ciudad de México. Es un placer para mí poder hacer comunidad nocturna y poder acompañarlos en sus actividades después de que el sol se oculta. Muchos están trabajando, otros tantos también van de regreso a casa, que lleguen con bien a su destino. Ha llegado el momento también de consentirlos y apapacharlos con invitaciones de Sam Smith. Hoy comenzaron sus shows en la Ciudad de México, Auditorio Nacional, 18, 20 y 21 de agosto. Todavía nos quedan, así que quiero consentirlos, quiero que vayan. Tú puedes ser el o la afortunada de asistir al show de Sam Smith en este momento. ¿Cómo lograrlo? Paso número uno. Síguenos en nuestras redes sociales oficiales, @matchradiohq en Instagram y en @miguelmirandahm, ¿ok? @matchradiohq en Instagram y @miguelmirandahm. Después abre tu app iHeartRadio, presiona el botón rojo que tiene un micrófono, mándame tu nombre completo y dime, ¿cierto o falso que Sam Smith tiene una colaboración con la artista que vamos a escuchar a continuación? Las primeras tres personas que respondan correctamente tienen invitación. Esto es Wildflower, es Billie Eilish y la escuchas a las 9:33 en Match 99.3. Más pop. Conéctate. Buen inicio de semana.

0: Escuchas Match 99.3, más pop, conéctate con She Will Be Loved, música de Maroon 5 a las 9:42. Vamos a arrancar 40 minutos de música continua a partir de las 9:45, así que abre tu aplicación oficial iHeartRadio, mándame mensaje, ¿qué canción quieres escuchar en este inicio de semana?
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0: Son las 9.
3: Con 44 minutos.
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5: Arrancamos 40 minutos de música continua solo acá en Match 99.3 más Pop. Conéctate, 9:45. ¿Cómo va todo? Espero que tengas un gran inicio de semana. Yo te acompaño hasta la medianoche. Buena música, cultura pop y obviamente estos 40 minutos de música continuas que son tuyos y puedes hacerlos a través del Swapback de Heart Radio. Ponte en contacto conmigo, cuéntame cómo te llamas, desde dónde nos estás escuchando. Saludos a Mariel, saludos a Felipe, a Jime también, a Dani, a Iracema que andaba por acá y nos pedía algo de Ariana Grande, así que vamos a arrancar con sus peticiones. Esto es Match 99.3.

0: Escuchas Match 99.3 más pop. Conéctate con Stay, música de Kid Laroi y Justin Bieber a las 9:50 minutos. De Kid Laroi tiene una vibra muy peculiar, diría yo. Hace poquito, escuchando Speed Demon más de 2, 3, 4 veces, parte del álbum más reciente de Justin, me di cuenta que justamente de Kid Laroi ha sido una gran influencia para el trabajo de Justin. Si tienes como curiosidad en buscar como el sonido parecido a la última fase de Justin, definitivamente puedes encontrar en los últimos 2 discos de The Kid Laroi algo muy interesante. Entre R&B, pop, electrónica, hip hop, lo hace bien. Y aparte a veces le produce a Justin, entonces ahí está. Te dejo con Get Lucky, Daft Punk en Match 99.3, más pop, conéctate.
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Escuchas Match 99.3 más pop. Conéctate. Felicidades a Daniela Medina, Oscar Bayuelo y Paulina Rodríguez. Invitaciones de Sam Smith ya están en sus manos. Estamos contactándolos. Y si tú también quieres ganar, acompáñame a las 10:30 para la segunda dinámica. Mientras tanto, Dracula, Tame Impala, saludos a nuestra querida Rebeca que andaba por acá y nos pedía esto en estos 40 minutos de música continua a través de Match 99.3. 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Conéctate.

Love the way you lie. Música de Eminem con Rihanna en Match 99.3. Más pop, conéctate. Miguel Miranda contigo en vivo hasta la medianoche. Ahora nos vamos con este bloque que está un poquito dedicado a al desamor, a los corazones rotos. Saludos a Esmeralda que nos pedía Love the way you lie. Y ahora nos vamos con otra petición de Ulises. Que esta petición está entre petición diagonal confesión, porque está incluida en el álbum I Barely Know Her de Summer, que por cierto viene el otro año. Pues puso su show de julio y agendó dos nuevos en el Pepsi Center de la Ciudad de México para enero. Bueno, ese es otro tema. Esta canción habla acerca, pues, de esa disyuntiva, ese problema que uno tiene cuando intentas volver a ser amigo o amiga de una persona con la que ya tuviste de todo. ¿Te ha pasado? De eso va Back to Friends. ¿Es Summer? Y sí, duele. Por eso les decía que era más una confesión que petición, pero bueno, disfrútenla. Si aún no conoces a Summer, artista Match, que escuchas a las 10 de la noche con 10 minutos aquí en 40 minutos de música continua solo en Match 99.3. Más pop. Conéctate. Buen regreso a casa.

0: Espresso, música de Sabrina Carpenter en este inicio de semana a través de Match 99.3 Más Pop. Conéctate. Vamos con dinámica para invitaciones de Sam Smith a partir de las 10:30. Atento.
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1: Informe Vial.
10: ¿Qué onda, Matchers? Yo soy Fer y seguimos con más información.
2: Aviso.
10: Recuerden que el tren insurgente tiene horario reducido por labores de mantenimiento hasta nuevo aviso. El último tren saldrá a las 10:30 de la noche. El horario de inicio del servicio permanece sin cambios.
2: Tráfico lento.
10: En viaducto Miguel Alemán de Insurgentes a Tlalpan. Vamos poco a poco en periférico de Canal de Chalco hasta Avenida Tláhuac.
2: Carga que avanza.
10: En viaducto Río de la Piedad de Río Churubusco a Zaragoza. Con ligera carga en Río Mixcoac de Insurgente Sur a Revolución.
2: Buen avance.
10: Y aprovechen que no hay tráfico en periférico de San Jerónimo a Barranca del Muerto. Libre en Avenida Lomas Verdes de vía Adolfo López Mateos a periférico.
2: Clima.
10: 18 grados y esperamos una mínima de 13. 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
2: Son las 10.
0: Con 19 minutos. 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

música de Katy Perry en Match 99.3 más pop. Conéctate a las 10:23. Buen inicio de semana. Miguel Miranda contigo en vivo hasta la medianoche. Ahora nos ponemos románticos, pero románticos en plan meloso. ¿Por qué? Vamos a escuchar una canción que forma parte del nuevo álbum de Olivia Rodrigo que lleva por nombre You Seem Pretty Sad for a Girl So in Love. Que es como, te ves muy triste para una mujer tan enamorada. Más o menos la traducción al español de este álbum. Esta canción es de amor, 100%. Olivia Rodrigo dijo que se basó justamente en esta canción con una lectura que había tenido de una de sus escritoras favoritas, francesa. Que pues prácticamente describe como una mujer en una novela que escribió, pues se volvía medianamente loca porque una persona entraba a su vida y la hacía sentir sumamente irracional. Y vamos a ser muy sinceros, el amor es irracional. El amor te hace perder los estribos de lo que uno cree que es normal, te hace perder la noción del tiempo. Annie Ernaux nos decía por acá, producción, que es la escritora francesa ganadora del premio Nobel, que escribió como más o menos la temática de esta canción en la que Olivia Rodrigo se basó. Qué bonito es estar enamorado, pero no solamente enamorado de la pareja, enamorado de la vida, enamorada del amor, enamorada de los hábitos, del trabajo, de mejorar, de ser mejor persona, mejor versión para tus hijos, para tu familia, para tus amigos, para todo el mundo. Esto se llama Stupid Song, una oda al amor. A las 10:24, escuchas Match 99.3, más pop. Conéctate, buen regreso a casa.

En Match 99.3, más pop, conéctate. Saludos a nuestro querido Arts, que andaba por acá escuchando el programa y dijo que le encanta Coldplay y que quería escuchar algo. Aquí estuvo Clocks para él, dedicatoria especial. 10:33, que tengas excelente regreso a casa. Gracias a toda la gente que se pone en contacto con nosotros para invitaciones del show de Sam Smith, 17, 18, 20 y 21 de agosto, Auditorio Nacional. Si quieres participar, presta mucha atención porque esta es tu oportunidad. ¿Qué hacer? Seguirnos en redes sociales, @matchradiohq y @miguelmirandahm. Después abre tu app iHeartRadio, busca el botón rojo que tiene un micrófono, presiónalo y mándame tu nombre completo. Vamos a elegir el mensaje 10, 20 y 30 que llegue por acá al Talkback de iHeartRadio. Te dejo con el residente número uno de la Ciudad de México, al menos en las últimas semanas. Ya estaba a dos de pagar predial nuestro querido Harry. As It Was en Match 99.3.

0: What Makes You Beautiful, música de One Direction en Match 99.3, más pop, conéctate. Agosto es el mes gamer y tenemos un kit completo para ti. Te voy a contar de qué se trata a partir de las 10.46, atento.
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3: Informedial. Buen camino, Matchers. Yo soy Fer y seguimos con más.
2: Aviso.
3: Recuerden que la línea 3 del Cablebús va de Los Pinos Constituyentes hasta Vasco de Quiroga. Su horario de servicio es de lunes a viernes de 5 de la mañana a 11 de la noche. Sábados de 6 de la mañana a 11 de la noche. Domingos y días festivos de las 7 de la mañana hasta las 11 de la noche. El costo del viaje es de 7 pesos.
2: Tráfico lento.
3: En viaducto Miguel Alemán de Insurgentes a Tlalpan. Vamos poco a poco en periférico de Canal de Chalco hasta Avenida Tláhuac.
2: Carga que avanza.
3: En viaducto Río de la Piedad de Río Churubusco a Zaragoza. Con ligera carga en Río Mixcoac de Insurgente Sur a Revolución.
2: Buen avance.
3: Y Matchers, aprovechen que no hay tráfico en Avenida Lomas Verdes de vía Adolfo López Mateos a Periférico.
2: Clima.
3: 18 grados y esperamos una mínima de 13. 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
2: Son las 10.
1: Con 42 minutos. 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
0: Escuchas Match 99.3, más pop, conéctate. Arrancamos en este momento 40 minutos de música continua que haces a través del Talkback de iHeartRadio. Conéctate con nosotros, descarga tu aplicación oficial, mándanos mensaje, cuéntanos cómo te llamas, desde dónde nos estás escuchando y obviamente qué canción quieres que suene en esta noche de lunes. Saludos a Aurelio, saludos también a Cristina, a Raúl que anda por acá, Escudería Didi. Saludos a todas las escuderías que andan conectadísimos por acá en este verano Match. Saludos a Selene que anda por aquí también para pedirnos algo de Justin Bieber, así que arrancamos con Speed Demon, Justin Bieber en Match 99.3.

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40 minutos de música continua que haces a través del Soulback de iHeartRadio. I like it, Enrique Iglesias. 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See you again, Wiz Khalifa, Charlie Puth. 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

escuchas Match 99.3 más pop, conéctate con Hey That Made You Love Me, música de Ariana Grande, canción con la que te doy la bienvenida también a nuestra última hora al aire juntos. Soy Miguel Miranda, estoy contigo de lunes a viernes de 9 a 12, buena música, cultura pop y las cosas que tienes que saber antes de que termine el día. Más o menos, ¿cuánto te tardas en llevar a cabo algún proyecto? Ya sea creativo, profesional, lo que sea. ¿Cuánto tiempo te lleva aproximadamente? Hay gente a la que le lleva años producir algo. Años, de verdad. Por cuestiones de logística, por cuestiones también de que se atraviesan contratiempos, dinero, salud, etc. Ariana Grande sacó Pero, su último álbum. Acaba de salir el 31 de julio, hace menos de 15 días. Pero este álbum se tardó 5 meses en comenzar a escribirlo, a grabarlo, a producirlo y a presentarlo a la disquera. Con todo y que tenía por ahí una gira llamada The Eternal Sunshine Tour y pues todos los proyectos cinematográficos que ha encabezado y también de teatro. Imagínense, ¿por qué les cuento esto? Porque cuando te enfocas realmente, las cosas sí pueden suceder, independientemente de lo que suceda en tu vida, ya sea trabajo, cosas que no le estés pasando bien a nivel mental y demás. Eso sí, ahorita dijo, terminando el Eternal Sunshine Tour en septiembre, adiós, nos vemos, me voy a tomar un descanso, bien merecido. ¿Eso qué quiere decir? Si nos enfocamos, podemos hacer las cosas al 100% de nuestra capacidad. Sí se puede, hay que dejar de ponerle pretextos a las cosas, trabajar día y noche, independientemente del resultado. Las cosas no pueden ser perfectas, pero de que algo sale, algo sale. Perfect, Ed Sheeran en Match 99.3.

Escucha Smash 99.3 más pop. Conéctate con Risk It All. Música de Bruno Mars. Que por cierto, Bruno Mars tiene pendiente una gira en nuestro país y además nos llena de mucho orgullo contarles que Bruno Mars presentó The Romantic en exclusiva en toda la cadena Match con The Romantic Radio, un especial que armamos por acá para que Bruno se sentara en este micrófono y contara canción a canción cómo fue experimentar este nuevo álbum, en donde también tuvo por ahí la osadía de hacer algunas versiones en español. Algo que no se veía desde hace mucho, mucho tiempo, por cierto. También la semana pasada tuvimos por ahí TikTok Live Premiere con nuestro querido Benson Boone. No es cierto, fue con Alex Warren, ¿verdad? Te dejo con Verbal Things en Match 99.3. Buen regreso a casa. Vamos con esta petición de nuestra querida Natalie Gutiérrez.

0: Still in love with you. Música de nuestro querido Sean Paul a través de Match 99.3 más pop. Conéctate, vamos a las 11:30 con invitaciones para el show de Sam Smith en la Ciudad de México. No te lo puedes perder.
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11: Mapchurs, excelente noche y empezamos con la última hora de información vial.
2: Aviso.
11: Hay movilización de cuerpos de emergencia por accidente en periférico a la altura de Insurgentes con dirección a San Jerónimo. Tómenlo en cuenta y conduzcan con cuidado.
2: Tráfico lento.
11: En Zaragoza, de Avenida Calatao a República Federal.
2: Carga que avanza.
11: En Ermita Iztapalapa de Eje 3 Oriente hasta llegar a Avenida Tláhuac. Con carga en Insurgentes de Montevideo a Río de los Remedios. Ligera en viaducto Río de la Piedad de Río Churubusco a Zaragoza.
2: Buen avance.
11: Y Mapchurs, aprovechen que no hay tráfico en Avenida Hidalgo de Eje Central a Reforma. Libre en Boulevard Pikachu a Jusco de Periférico a Tizimín.
2: Clima.
11: 16 grados y esperamos una mínima de 13. 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
13: Sí.

0: Watermelon Sugar.
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escuchas Match 99.3 más pop, conéctate con Moving to the Sun, música de Hugel desde Francia. 11:27, vamos con petición. Saludos a Dani, que andaba por acá, escudería Didi. Saludos a todas las escuderías, que el día de hoy es una enorme labor nocturna en prestar sus servicios y en, sobre todo, hacer comunidad por acá, porque pues siempre nos piden canciones, nos dicen qué están haciendo, hasta qué hora terminan de trabajar. Y para nosotros es un honor hacer radio en vivo de manera nocturna. Se vive de una manera diferente, las canciones también, y esta no es la excepción. Es una canción que está hecha por will.i.am de los Black Eyed Peas. Le dio el trabajo completo a su proyecto, pero nació a partir de una canción que David Guetta remixió, Love Is Gone. Will.i.am escuchó por ahí un track que no iba destinado a ellos en primera instancia, pero dijo, ay, esto suena muy padre, y le escribió a David Guetta y le dijo, oye, me gustaría tener esta pista, por favor, ¿qué tengo que hacer para que tú me la des? Bueno, hicieron por ahí algunos arreglos y David Guetta les cedió la canción que vamos a escuchar a continuación, al menos la pista. El tema, en términos de letra, lo terminó en menos de una hora. Escuchó Beautiful Day de U2, lo cual es un dato bastante random y totalmente diferente a la música de los Black Eyed Peas y de David Guetta. Pero después de escuchar esa canción como tan llena de energía positiva y demás, armó por ahí unos estribillos bastante cortos pero muy pegajosos, y así surgió esta canción que vamos a escuchar. Soy Miguel Miranda, contigo en vivo hasta la medianoche. Esto es I Got a Feeling, Black Eyed Peas en Match 99.3. Más pop, conéctate. 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

Luther, música de Kendrick Lamar y Season Match 99.3 más pop. Conéctate, aplausos por favor. 11:36. 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Después abre tu app oficial iHeartRadio, descárgala si aún no la tienes, es gratis. Busca por ahí el botón rojo que tiene un micrófono, presiónalo y dime, ¿cierto o falso que Sam Smith se presentó en el año 2015 en la Ciudad de México? ¿Cierto o falso? Las primeras tres personas que me respondan correctamente y sigan los pasos al pie de la letra están dentro, ¿ok? Mientras tanto, te dejo con música de Lady Gaga en Match 99.3. Más pop, conéctate.

0: Sun, música de Sarah Larson en Match 99.3, más pop, conéctate. Miguel Miranda contigo al aire hasta la medianoche. Cuéntame, ¿con qué canción quieres cerrar el inicio de esta semana?
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3: Matchers, excelente noche. Yo soy Fer y para mí fue un gusto acompañar su camino. Me despido con esta última información vial.
2: Aviso.
3: Mañana no circulan los autos con holograma 1 y 2 de verificación con engomado rosa, terminación de placa 7 y 8.
2: Buen avance.
3: En Boulevard Picacho Ajusco de Periférico a Tizimín, fluido en Canal de Río Churubusco de Canal de Tezontle a Viaducto Río de la Piedad. Libre en Congreso de la Unión de Eje 3 Sur a Eje 1 Norte. Sin complicaciones en Francisco del Paso y Troncoso de Eje 3 Sur a Zaragoza. Y aprovechen que no hay tráfico en Periférico de San Jerónimo a Barranca del Muerto.
2: Clima.
3: 16 grados. Para mañana esperamos una temperatura máxima de 24 grados y una mínima de 14, con 50% de posibilidad de lluvia. Así que Matchers, no olviden sus paraguas. 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

Matchers, ha llegado el momento de cerrar el programa de este lunes 17 de agosto de 2026. Que llegues con bien a casa, que si tienes jornada laboral nocturna te sea súper, súper ligera. Yo te espero mañana a partir de las 9 de la noche con más invitaciones para el show de Sam Smith en la Ciudad de México. Felicidades a los ganadores, ya los contactamos vía telefónica. Si no escuchaste tu nombre, si no te marcamos para contactarte, no te preocupes, mañana tienes una nueva oportunidad. Cuídate mucho. La conversación la podemos seguir en mis redes sociales oficiales, arroba Miguel Miranda HM y en arroba Match Radio HQ te esperamos. Cuídate mucho y hasta mañana. 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
3: Quisiera decir arrancamos, pero ay, machos, es martes, es muy temprano, ¿a poco no? Pero miren, 3, 2, 1, arrancamos con el Match Morning. Oigan, muchas gracias a todos los que arrancan este día, esta mañana con el Club de los Madrugadores. Soy Edson Aguirre, contigo hasta las 11 de la mañana. Gracias a Alberto Mendares en la producción, Rafael Santiago en los controles. Y bueno, si tú andas con flojera, dices, ay no, martes de bajón, no te preocupes, porque la música que tengo para ti te va a dar para arriba. Así que bienvenidos, bienvenidas, aquí comenzamos.

Este es el Match Morning de Match 99.3 Más Pop. Conéctate con el Club de los Madrugadores. Escuchamos a Camila Cabello con Shawn Mendes. Se llama Señorita. Oye, ¿tú podrías ser amigo o amiga de tu ex? Soy Edson Aguirre. Yo la neta sí. O sea, creo que las relaciones evolucionan y que a pesar de que a lo mejor y pues no terminaron tan bien, ¿por qué no? O sea, soltar y decir, órale, me gustaría ser tu amigo o tu amiga. Es que a mí me llama mucho la atención cómo Shawn Mendes y Camila Cabello tuvieron una de las relaciones más fuertes en la industria musical. Una relación que pues todo mundo la vimos cómo evolucionó y cómo terminó. Pero Camila Cabello habla bien bonito de Shawn Mendes, él también. Y se han visto, se han saludado y mantienen una relación bien cercana. Y yo creo que, miren, si ellos pudieron... Si Camila Cabello dejó ir a Shawn Mendes, ¿qué tal está Shawn Mendes? Si Shawn Mendes pudo dejar ir a Camila Cabello, ¿por qué tú no puedes ser amiga o amigo de tu ex? Así de, pues porque Shawn Mendes no me puso el cuerno. Bueno, pero creo que Camila Cabello por ahí también ahí había rumores de que por eso habían terminado. Pero a ver, estaría interesante ver cómo evolucionamos las relaciones y cómo sería tu amistad con tu ex. Ándale. Soy Edson. Te acompaño hasta las 11 de la mañana y nos vamos con Taylor Swift. Esto se llama I Knew It, I Knew You a través de Match 99.3.

los madrugadores, gracias por escuchar el Match Morning de Match 99.3 Más Pop. Conéctate con Dua Lipa, se llama Don't Start Now. Yo creo que Dua Lipa es, miren, la única estrella, la única cantante, la única artista Match que puede vivir como rica. Soy Edson Aguirre y es que esto lo estuve pensando este fin de semana porque estaba viendo las redes sociales de Dua Lipa y miren, después de su gira, el Radical Optimism Tour, que además estuvo aquí en la Ciudad de México y te llevamos a todos los matchers que se conectaban y participaban a sus conciertos. Pues bueno, después de esto, Dua Lipa se casó, se fue de luna de miel y ahorita subió en sus redes sociales que bueno, anda de despedida de soltera con una de sus amigas y anda aprendiendo cerámica. Yo creo que es la única artista que sabe vivir como rica, porque miren, saca álbum como de cada 4 años, de ahí una gira cada 3 y de ahí se descansa, se desconecta por completo y se va a viajar por el mundo. Se la pasa con sus amigos, con sus amigas, con su familia. Aprende idiomas, aprende, híjole,

tiene clases de cerámica. O sea, yo creo que ella tiene una vida bien interesante y por eso se ve así de espectacular y por eso tiene esa aura que impacta a todo el mundo. Qué bien me cae Dua Lipa, ¿eh? Vámonos con más música. Soy Edson Aguirre y nos vamos con Eminem. Se llama Without Me a través de Match 99.3 más Pop. Conéctate con...

Este es el Match Morning de Match 99.3 Más Pop. Conéctate con Temi Pala, se llama Drácula. Y Matchers, quiero mandar saludos. Soy Edson, para todo el club de los madrugadores que desde bien temprano están aquí conectados. Saludamos a Antonio y a Javier, que bueno, en este momento van en el Uber, bien conectados, madrugando. Siempre lo he dicho, a esta hora, híjole, el día tiene una vibra bien distinta, ¿no? O sea, a mí me encanta la frescura de las mañanas, pero también observar cómo los negocios van arrancando la mañana, o sea, van levantando la cortina, los carritos de los atoles, los tamales, también van ahí chambeando toda esta mañana, porque siempre hay uno en una esquina, con una canasta de pan, que qué rico, y además, miren, un cafecito bien caliente. Yo la neta sí le echo un poquito de leche para que agarre sabor y así arrancar el día. ¿Tú qué onda? ¿Cómo estás? ¿Cómo te encuentras en esta mañana? ¿Por qué no lo dices en Instagram en @matchradiohq y @edsonaguirre? Te quiero mandar saludos mientras suena Justin Bieber con Yummy en Match 99.3 Más Pop. Conéctate con el Match Morning.

Y así suena el Match Morning de Match 99.3 Más Pop. Conéctate con Kendrick Lamar y César. Se llama Luther. Arrancando esta mañana tranqui. Ya 18 de agosto. Creo que agosto va bien. O sea, el mes no va tan acelerado. Hemos vivido momentos bien chidos, como la semana pasada que estuvimos con los chicos de Nadie Nos Va a Extrañar. Que bueno, es una serie que está número uno en Amazon Prime. Y que la neta, híjole, estuvo increíble una tardeada que armamos en el Parque de los Venados. ¿Quieres checar los detalles en nuestro Instagram en @matchradiohq? Y cada momento, Matchers, que nosotros, pues nos hace salir de la cabina del Match Morning, lanzarnos a alguna alcaldía. Híjole, son momentos bien, bien chidos. Por eso a mí me encanta siempre saludar a todos los Matchers que llegan al punto donde nos encontremos. Si todavía no hemos tenido la oportunidad de saludarnos en persona, no te preocupes, ya llegará ese momento, porque seguramente vamos a llegar a tu alcaldía y vamos a estar cerquititita de ti. ¿A dónde te gustaría que llegáramos con el estudio móvil, todos los locutores, a hacer la radio en tu alcaldía? ¿Por qué no lo dices a través de Instagram en @matchradiohq y @EdsonAguirre? Porque te quiero leer mientras te presento más música. Así que vámonos con Maroon 5. Este es Animals en Match 99.3 Más Pop. Conéctate con el Match Morning. 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

0: Gracias por estar bien conectado, conectada a través de Match 99.3 Más Pop. Conéctate con Hear Me Now. Es Dinoro, Gigi de Agostino en esta mañana de martes. ¿Qué onda? Nos lanzamos al concierto de los Babasónicos. Yo super jalo, ¿eh? Será el próximo 25 de noviembre en el Palacio de los Deportes. ¿Y qué crees? Aquí tenemos tus invitaciones. A las 5 de la mañana con 50 minutos te voy a decir cómo puedes participar. Soy Edson, a través de Match 99.3 Más Pop. Conéctate con el Match Morning.
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1: Son las 5
2: con 45 minutos. 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

Gracias por escuchar el Match Morning de Match 99.3 Más Pop. Conéctate con Ariana Grande, se llama Petal. ¡Qué rolón! ¿A poco no? Para arrancar esta mañana de martes con el Club de los Madrugadores y además ganando invitaciones para los Babasónicos que llegan el 25 de noviembre al Palacio de los Deportes. ¿Qué onda? ¿Quieres ir? Tengo por acá tus invitaciones, ¿eh? Así que bueno, en este momento pon mucha atención tú que vas manejando en este momento. A lo mejor estás en una escudería en Uber, en Didi. 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Y es que, qué buen plan, ¿no? 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Y qué chido que, bueno, puedan llegar el 25 de noviembre al Palacio de los Deportes. 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Soy Edson Aguirre. Y nos vamos con Sabrina Carpenter. Es Espresso en Match 99.3 Más Pop. Conéctate con el Match Morning.

Gracias por estar bien conectados en esta mañana. ¿Cómo están? Espero que muy, muy bien. Es martes 18 de agosto y en esta hora bien pendiente, porque te voy a decir cómo te puedes ganar un Kit Gamer Match. Soy Edson Aguirre, así que si tú quieres participar por audífonos, teclado, una silla gamer, un mouse especializado, bueno, mantente muy al pendiente y eso sí, síguenos por Instagram en @matchradiohq, @EdsonAguirre, porque en esta hora te voy a decir cómo puedes ganar. Eso sí, aquí la música no para. Soy Edson Aguirre, muy buenos días.

es el Match Morning de Match 99.3 más pop. Conéctate con Magic. Esto se llama Root. ¿Y tú sabías que subir escaleras te puede dar más tiempo de vida y además te ayuda al corazón? Soy Edson Aguirre. ¿Y cuántos pisos tienes que subir para que, bueno, tengas buena condición física, buen ritmo cardíaco y además se oxigene bien tu cuerpo? 6 pisos mínimo. O sea, si te subes 2 pisos, ya no tanto, ¿eh? O sea, mejor subes 2, bajas, subes, bajas y ya hasta que cumplas 6 pisos. Entonces, bueno, esto lo dicen los expertos, que esta rutina que podría ser mínima, que a lo mejor y cuando llegas a tu edificio, llegas a tu trabajo y tienes el elevador y puede ser más cómodo, pues sí, puede hacer la diferencia si lo haces diario. Si en vez de elegir el elevador, eliges las escaleras. Entonces yo me pregunto, ¿qué onda con los que viajan diario en la línea naranja? Van a llegar a vivir 100 años, ¿no? Híjole, a mí la neta me encanta subir escaleras, que yo cuando voy al gym prefiero bien esta escalera infinita, pero cuesta un buen. ¿A poco no la han hecho? O sea, hacer unos 15 o 20 minutos en esta escalera que están en los gimnasios, híjole, suda sabroso. Yo creo que por eso, miren, chamorro el que tengo aquí. Vámonos con más música. Toca el turno de Somber. Se llama Back to Friends en Match 99.3 más pop. Conéctate con el Match Morning.

0: Este es el Match Morning, The Match 99.3 más Pop. Conéctate con The Weeknd. Esto se llama Blinding Lights. ¿Qué onda, Matcher? 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Soy Edson Aguirre a través de Match 99.3 más Pop. Conéctate.
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3: ¿Qué tal, amigos de Match? Es un gusto para mí acompañarlos y traerles más información de las calles.
2: Aviso.
3: Hoy no circulan los autos con holograma 1 y 2 de verificación con engomado rosa, terminación de placa 7 y 8. Además, te platico que la línea 2 del Mexicable tiene un horario de servicio de lunes a viernes de 5 de la mañana a 11 de la noche, los sábados de 6 de la mañana a 11 de la noche y los domingos de 7 de la mañana a 11 de la noche. Además, el costo del viaje es de 10 pesos.
2: Buen avance.
3: Tenemos avenida Doctor Vértiz con el avance libre de Doctor Río de la Loza al eje 3 Sur, así como en avenida Hidalgo del eje central hasta llegar a Reforma.
2: Clima.
3: La temperatura 13 grados y esperamos una máxima de 24 para esta tarde. Yo soy Gaby y tú continúas escuchando Match 99.3 más Pop. Conéctate.

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1: 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Son las 6:20.
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Find the Match 99.3 Más Pop. Conéctate con Ariana Grande. Se llama Hate That Made You Love Me. A las 6 de la mañana con 27 minutos. ¿Cómo estás? ¿Cómo te encuentras en esta mañana de martes? Ya está regresando el tráfico de la Ciudad de México. Así que no te preocupes, nosotros te ponemos la mejor música y además las mejores exclusivas, porque ya es tradición y cada mes de agosto festejamos y celebramos a los gamers como se debe. ¿Y qué tal que te ganes un kit Gamer Match? Yo te digo cómo. Soy Edson Aguirre, contigo hasta las 11 de la mañana y chécate nada más. 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Yo les voy a compartir la liga para que puedan participar y así puedan ganar. Así que mientras suena esta canción, conéctate con nosotros. Es de Shaggy, se llama Angel y ya suena a través de Match 99.

Es el Match Morning de Match 99.3 más Pop. Conéctate con Sara Larson. Se llama Lush Live. Y oigan, yo quiero saludar a todos los que ya van rumbo a la escuela, que están bien conectados. Así que saludos a María del Mar, a Xiomara Romo, a Alex, a Gael. Mil gracias por estar conectados a las 6 de la mañana con 36 minutos. Oye, ¿tú sabías que dedicar unos minutos a la lectura antes de dormir va a ayudar muchísimo a tu cerebro a relajarse y a lograr un sueño profundo? Eso dicen los expertos. Soy Edson Aguirre y es que mira, sí tiene todo el sentido, porque estamos viviendo una época de hiperconectividad. O sea, estamos saturados, sí, de las redes sociales, sí, de las notificaciones, pero nosotros mismos, pues tenemos de repente un poquito de ansiedad digital. O sea, que tienes ese impulso de estar agarrando el celular, de ver si no te mandaron mensaje, de que si ves un video de carros, pues tu algoritmo dice, pues ahí te van los 10 carros más caros del mundo, ahí te va la historia del carro. O sea, el algoritmo sabe cómo manejarnos. Entonces, en esta época, agarrar un libro antes de dormir puede ser como un antídoto para poder relajarnos y sobre todo la solución para los que tienen insomnio y les cuesta muchísimo dormir. Yo sé, y la neta porque a mí me ha pasado, que agarrar un libro de repente sí es bien complicado. O sea, sí podría llegar y decirles, no, y es que entonces tú puedes agarrar la lectura y oler un libro. Así. Y sí, o sea, es muy bueno, pero también es muy difícil hoy en día poder conectar con ciertas lecturas. Les voy a decir cuál fue a mí un paro que la neta, pues sí me ayudó muchísimo a agarrar un libro y a empezar a leer. Y es buscar lecturas que a mí me gustaran y también lecturas que fueran muy fáciles. Por ejemplo, el primer libro que yo leí fue de Paulo Coelho y fue El Alquimista. Porque ahí era así de, el universo conspira a tu favor. Y era como una lectura muy rápida. Me acuerdo que fue el primer libro que me terminé completito. Y a partir de ahí dije, sí, el universo conspira a mi favor y todo es posible en esta vida. Y es un libro que la neta siempre recomiendo y que muchos me han criticado porque dicen, ay, ¿cómo vas a recomendar a Paulo Coelho? Pero también hay otro libro que me ayudó muchísimo y que es chiquitito, chiquitito, pero muy poderoso. Se llama Tiende tu cama. Y este libro siempre lo recomiendo porque ahí me di cuenta que los grandes cambios en la vida comienzan con pequeñas acciones que haces todos los días, como por ejemplo, tender tu cama. Así que si tú quieres empezar a leer, empieza con lecturas fáciles. Y eso sí, sí lo dije de broma, pero sí es en serio. El olor a un libro, híjole, qué rico. Soy Edson Aguirre, él es Bruno Mars. Esto es Risk It All y ya suena en Match 99.3 más Pop. Conéctate con el Match Morning.

0: ranchera de Bruno Mars. Sonando a través de Match 93 Más Pop, conéctate con el Match Morning. Brunito Mars, qué bien lo hizo con Risk It All, porque sí, muchas veces hay que arriesgarlo todo por amor. Saludamos a todos los que ya sacan a pasear a sus mascotas, a sus perritos, que aprovechen la temperatura porque no hace tanto frío, ¿eh? Bueno, son 12 grados centígrados. Pero, ¿tú sabes cuánto tiempo es el correcto de un paseo perfecto para tu perro? Bueno, a las 6 de la mañana con 54 te voy a dar el dato. Soy Edson, a través de Match 99.3 Más Pop, conéctate con el Match Morning.
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4: Amigos de Match, es un gusto para mí seguirlos acompañando y traerles toda la información de las calles.
1: Aviso.
4: Continúa afectada la circulación en los carriles laterales de la calzada Ignacio Zaragoza a la altura de Agua Caliente con dirección a Economía debido a obras. Como alternativas están los carriles centrales y el eje 1 Norte.
1: Tráfico lento.
4: Te vas a encontrar el avance bastante complicado en la calzada de Tlalpan de Avenida División del Norte a Cerro de Jesús. También en Avenida Tláhuac de Aldama a Calle 11.
1: Carga que avanza.
4: Un poco de carga en Boulevard Picacho Ajusco de Concal al Periférico.
1: Buen avance.
4: Valderas tiene el avance libre de Independencia a Chapultepec.
1: Clima.
4: En estos momentos tenemos 13 grados en la temperatura y esperamos una máxima de 24 para esta tarde. Yo soy Gaby y tú continúas escuchando Match 99.3. Más pop, conéctate, que tengas excelente mañana.
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0: 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Son las 6.
1: Con 46 minutos.
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1: Es martes y mil gracias a todos los que están bien conectados en esta mañana. ¿Cómo están? Espero que muy bien. Y oye, mantente muy al pendiente porque en esta hora te voy a contar cuánto tiempo es el correcto para poder pasear a tu perro. Ya regrese a casa calmadito y sin ansiedad. Soy Edson Aguirre, contigo hasta las 11 de la mañana. Y además, en esta hora tengo para ti invitaciones para Moenia. Sí, se van a presentar el 24 de septiembre en el Palacio de los Deportes. Y yo te voy a decir cómo participar. Eso sí, síguenos en Instagram en @matchradiohq y @EdsonAguirre. Muy buenos días.

Rola, acabamos de escuchar en este momento a través de Match 99.3 Más Pop. Conéctate con el Match Morning. Es de Tame Impala, se llama Loser. Cuando de repente la riegas y dices, híjole, mi peor enemigo soy yo mismo, y te miras al espejo y dices, ya por favor, detente. Sí, es que hay veces donde uno se siente bien loser, ¿a poco no? Oigan, ¿se han preguntado cuánto tiempo es el correcto para poder tener un paseo perfecto con tu perrito? Bueno, los expertos tienen la respuesta y yo te la voy a compartir. Soy Edson y, bueno, dicen que con 1 hora 7 minutos, con eso. Si te pasas, ya no. Si es 1 hora 8 minutos, tache. 1 hora 7 minutos para que tu perrito pueda relajarse, para que tu perrito pueda sentir el aire y decir, ay, ya salimos del departamento, muchas gracias. Con eso ya puede hacer sus necesidades, puede estirarse, puede moverse y ya va a regresar a casa pues más tranquilo, cero ansiedad y sobre todo más relajado. Yo sé que para muchos a lo mejor 1 hora de paseo puede ser un poco complicado porque, híjole, estamos siempre a las carreras y regularmente los paseos largos pues pueden ser ya en la nochecita, ya en la tarde. Por ejemplo, a mí me encanta ver siempre en la calle de mi departamento hay un buen de perros siempre en la noche. O sea, y siempre es como el mismo uniforme de todos porque es como regresando del gimnasio, muchos en pijamas saliendo. Y también sé que los paseos cortos en la mañana también le dan mucha tranquilidad a todos los amos de estas mascotas porque pues ya dices, mira, ya lo saqué a pasear. A mí también ya me dio la frescura de la mañana y ahora sí me voy a chambear. Obvio, también los expertos comparten que depende mucho de la raza y de las necesidades de tu perrijo. Porque si tú tienes una raza grande, pues sí, 1 hora 7 va a ser perfecto. Y si le puedes echar un poquito más de tiempo también. Pero para las razas chiquitas, pues yo creo que pues que unos 20 minutos, una media hora, podría también ser un tiempo pues muy bueno para poder relajar. Además, ¿qué creen? Está bien cañón. Aproximadamente 3 millones de perritos viven en la Ciudad de México. Así que un aplauso para todos esos papás de perrijos que vienen, son responsables y que en este momento ya van de regreso en su paseo corto de la mañana. Soy Itzer Aguirre, ella es Dua Lipa, esto se llama Break My Heart y ya suena a través de Match 99.3 Más Pop. Conéctate escuchando el Match Morning.

0: Y así suena el verano en Match. A través del Match Morning de Match 99.3 Más Pop, conéctate con Hugel. Se llama Moment to the Sun. Me encanta esta canción y sobre todo va para todos los que están en el tráfico de la ciudad. Súbele, Rafita.
1: Así.
0: Vibrando altísimo. Como si estuviéramos en un rave en Tulum. Pero tú vas en Constituyentes. Tú vas en Zaragoza. En Viaducto. 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Matchers, gracias a todos los que están bien conectados. Saludamos en este momento a Eduardo Labarta y a su gato Luciano, que cada mañana están bien conectados y además disfrutando de la mejor música. Soy Edson, ella es Beyoncé, esto es Crazy in Love y ya suena a través de Match 99.3 Más Pop. Conéctate, escuchando el Match Morning.

Conéctate con Taylor Swift, se llama The Fate of Ophelia. Y bueno, Taylor Swift este fin de semana pues dio mucho de qué hablar, porque se le vio en Londres vestida de morado. Aparte me encanta porque las Swifties sacan unas teorías que hay veces donde están muy de lulu, pero hay otras que son muy acertadas. Taylor Swift este fin de semana se fue a Londres, se fue a un antro y salió por la puerta trasera donde ya estaban los paparazzis. Ella iba vestida de morado y se agarró de la puerta con la mano izquierda. Esa foto se volvió mega viral y ya todo pues el fandom está diciendo que Taylor Swift nos está dando pistas de una nueva era musical, porque decían, qué casualidad que cuando anunció que ya estaba así recién casada con Travis Kelce, pues el fondo era morado y ahora ella sale vestida de morado. Entonces posiblemente viene una nueva era musical. No sabemos, es una teoría, pero ojalá que sí, ¿a poco no? 7 de la mañana con 14 minutos. Saludamos a todas las Swifties que bueno, ya van rumbo a la oficina. Saludamos a todos los que van en Insurgentes, que van también en Periférico, en el segundo piso, a vuelta de rueda a veces, en Constituyentes, en Zaragoza, en Viaducto, todos los que van en su coche arreglándose, y eso sí, los que van desayunando, porque dicen, yo prefiero desayunar aquí en el tráfico que llegar a la oficina. Y fíjense, yo, por ejemplo, también estoy desayunando aquí. Traje mis hot cakes de avena, eso sí. Pero además me traje unos Yakults para repartir aquí con toda la banda. Porque qué rico, ¿no? O sea, Yakult siempre me cae muy bien. Y es que con Yakult, un pequeño frasco con una gran historia que te acompaña todos los días es mucho mejor si lo compartes con tus compañeros de trabajo, con tus amigos. Miren, yo por acá me traje dos y dos. Y otros dos por acá. ¿Tú ya desayunaste? Así que muchísimas gracias, Matchers, por estar bien conectados. Y aquí la música no para. Soy Edson Aguirre y nos vamos con Miley Cyrus. Esto es Flowers en Match 99.3. Más pop, conéctate con el Match Morning.

0: Gracias por escuchar Match 99.3 más Pop. Conéctate con el Match Morning. Smiley Cyrus, se llama Flower. 7 de la mañana con 19 minutos. Gracias a todos los que están bien conectados. 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A las 7 de la mañana con 26 minutos te voy a decir cómo puedes participar y ganar. Soy Edson, a través del Match Morning de Match 99.3 más Pop. Conéctate.
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3: Hola, ¿qué tal? Es un gusto para mí seguirte acompañando y traerte más información de las calles.
2: Aviso.
3: Tenemos falla en los semáforos en el cruce del Eje 2 Norte y Paseo de la Reforma en la Alcaldía Cuauhtémoc, así que maneja con cuidado por esta zona.
2: Tráfico lento.
3: Tenemos intensa carga en Supervía Poniente de la Calzada de las Águilas y hasta llegar a Avenida Tamaulipas. También te vas a encontrar con tráfico en Avenida División del Norte de la Calzada de Tlalpan y hasta llegar a Viaducto.
2: Carga que avanza.
3: Con carga tenemos el Boulevard Picacho Ajusco de Concal al Periférico, así como en la Calzada del Hueso de Canal Nacional hasta División del Norte.
2: Buen avance.
3: Está libre sobre Canal de Río Churubusco de Canal de Tezontle a Viaducto Río Piedad.
2: Clima.
3: Tenemos ya 13 grados en la temperatura y esperamos una máxima de 24 para esta tarde. Yo soy Gaby y escuchas Match 99.3 más Pop. Conéctate.
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0: 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Son las 7.
1: Con 23 minutos.
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es el Match Morning The Match 99.3 más pop. Conéctate con la princesa del pop, Britney Spears. Se llama Oops, I Did It Again. 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Ya lo sabes, aquí las mejores exclusivas siempre para ti, y obvio la mejor música. Soy Edson Aguirre, Olivia Dean, So Easy to Fall in Love en Match 99.3 más pop. Conéctate con el Match Morning.

extrañamos Harry Styles. Pero eso sí, suena a través de Match 99.3 Más Pop. Conéctate con el Match Morning. Sign of the Time, 7:37 a.m. Ya cada vez que escucho esta canción me acuerdo de un video viral que vi en TikTok, porque había un cuate que se grabó llorando mientras estaba Sign of the Times, que es el cierre del concierto de Harry Styles, que lo tuvimos aquí en la Ciudad de México con el Together Together Tour, y que obvio te llevamos gracias a todas las dinámicas que armamos para ti. Y bueno, él decía: yo vine a los conciertos de Harry Styles por FOMO, y ¿qué hago aquí en este mar de lágrimas, impactado por el gran artista que es? Y es que sí, Harry Styles es un showman que lo demostró en el estadio GNP Seguros y Sign of the Times. Momentazo, ¿a poco no? En el cierre con la pirotecnia y con todas las emociones desbordadas. Oye, ¿cómo ves que decirte a ti mismo "todo me va a salir bien" es como usar un truco secreto? Y la neurociencia lo demuestra. Está cañón, ¿no? Soy Edson, y fíjate, se hicieron varios estudios y dicen, las personas que piensan positivo siempre les pasan cosas bien chidas y salen de los problemas, quién sabe cómo, con la mentalidad. Y es que la mente es tan poderosa que cuando tú dices "todo me va a salir bien", es más, si a lo mejor estás mal en la universidad, en la escuela, vas así pésimo con los exámenes y dices "todo me va a salir bien, en el examen me voy a acordar de todo lo que vi en las clases, en el examen, miren, le voy a echar muchísimas ganas", neta, algo se reprograma dentro de ti. Y eso sí, obviamente tienes que tener un punto de acción. Echarle una estudiadita, una repasada a los exámenes, echarle ahí un clavado en las materias que a lo mejor y tienes ahí una traba, pero neta todo sale como tiene que salir. Eso a mí me funcionó muchísimo porque yo, híjole, soy mega intenso y sobrepienso muchísimo las cosas y soy súper estresado y ansioso. Pero cuando en mi mente me puedo conectar y digo "todo va a estar bien, todo va a salir bien", tú tienes que sentirlo, tú tienes que manifestarlo, pero neta sentirlo con el cuerpo. Y no sé con qué nos conectamos, con el universo, con a lo mejor todo lo que está a nuestro alrededor, y las cosas se van acomodando para que neta no pase nada malo, porque muchas veces todo lo negativo nada más lo tenemos aquí atorado en la cabeza. ¡Practíquelo! Y ya luego me cuenten. Soy Edson, ella es Sabrina Carpenter. Please, please, please. A través de Match 99.3 Más Pop, conéctate, Ciudad de México. Este es el Match Morning.

0: Gracias por estar bien conectados con el Match Morning de Match 99.3 Más Pop. Conéctate con Lady Gaga y Bruno Mars. Die with a smile. Oigan, me encanta que tanto las parejas de Lady Gaga con Bruno Mars, cuando se escapaban en Malibu en la madrugada, les decían, ¿a dónde vas? Y ellos, es que no te puedo decir. Y era porque iban a grabar esta canción en secreto. Imagínate que tu pareja se te salga a la mitad de la noche y que tú le digas a dónde vas y que te digan, no, es que no te puedo decir. Está cayendo. Oigan, ¿qué ha pasado con Justin Bieber? ¿Qué anda haciendo? ¿Qué proyectos vienen? Te lo voy a compartir a las 7 de la mañana con 56 minutos. Así que mantente muy al pendiente. Soy Edson a través de Match 99.3. Más Pop, conéctate con el Match Morning.
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4: Hola, ¿qué tal? Es un gusto para mí seguirte acompañando y traerte más información de las calles.
1: Aviso.
4: Tenemos falla en los semáforos en el cruce del Eje 2 Norte y Paseo de la Reforma en la Alcaldía Cuauhtémoc, así que maneja con cuidado por esta zona.
1: Tráfico lento.
4: Tenemos intensa carga en Supervía Poniente de la Calzada de las Águilas y hasta llegada a Avenida Tamaulipas. También te vas a encontrar con tráfico en Avenida División del Norte, de la Calzada de Tlalpan y hasta llegar a Viaducto.
1: Carga que avanza.
4: Con carga tenemos el Boulevard Picacho Ajusco de Concal al Periférico, así como en la Calzada del Hueso de Canal Nacional hasta División del Norte.
1: Buen avance.
4: Está libre sobre Canal de Río Churubusco de Canal de Tezontle a Viaducto Río Piedad.
1: Clima.
4: Tenemos ya 13 grados en la temperatura y esperamos una máxima de 24 para esta tarde. 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Más pop, conéctate.

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1: 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Son las 7
0: con 51 minutos.
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Conectado con el Match Morning, ¿cómo estás? Espero que muy bien, mantente muy al pendiente porque Sam Smith ya se encuentra en la CDMX y además su gira To Be Free Mexico City en el Auditorio Nacional está espectacular. ¿Y qué crees? En esta hora tengo invitaciones para ti. Soy Edson Aguirre, así encuéntrame en Instagram y síguenos como @matchradiohq. Además, se rumora fuertemente que Taylor Swift va rumbo a los Grammys 2027 y en esta hora te voy a contar el chismecito completo. Eso sí, ¿qué quieres escuchar? Porque aquí la mejor música siempre te acompaña y este bloque musical está diseñado perfectamente para ti.

Match 99.3 más Pop. Conéctate con el Match Morning. Ariana Grande set Break Free, 7:56 a.m. ¿Y qué onda con Justin Bieber? ¿En dónde anda? ¿Qué ha pasado con él? Yo te lo cuento. Soy Edson Aguirre, contigo hasta las 11:00 a.m. Y es que bueno, JB, Justin Bieber anda en todos lados y en su casa también, porque él está enfocándose, sí, en su vida familiar con su esposa Hailey Bieber, que, híjole, yo estaba leyendo en internet una teoría donde dicen que, pues sí, cualquier pareja de Justin Bieber siempre iba a recibir, pues, comentarios, ¿no? Comentarios negativos, incluso Selena Gómez cuando era su novia, y que Hailey Bieber, vaya que le ha llovido todo tipo de comentarios, pero el tipo le dio la razón a ella. Y sí, ha sido una fortaleza impresionante para Justin Bieber. Por eso es bien importante cuál es la pareja que tú eliges, porque ella ahí está, siempre detrás de él, apoyándolo. Y además, que bueno, Justin Bieber se encuentra, sí, en esta faceta como papá, pero también nos está dando destellos de que quiere retomar su carrera artística. Hay fuertes rumores de que se puede presentar el próximo año en el Super Domingo de Fútbol Americano, en el show de medio tiempo. Ojalá que sí, porque Justin Bieber nos está demostrando que, a pesar de las situaciones que él ha vivido, obviamente no lo ha hablado, pero mucho se sabe, pues, de cómo es la industria musical. Él sigue adelante. Y además sigue repartiéndose entre ser papá, ser esposo, pero también ser Justin Bieber. Y de hecho nos presenta una canción que vamos a escuchar, que se llama Speed Demon. Y es Justin Bieber diciendo: yo no voy a detenerme para convencer a nadie. Voy a seguir avanzando, creciendo y dejando que mis resultados hablen por mí. Así que vamos a escucharla. Y ya suena a través de Match 99.3 más Pop. Conéctate. Soy Edson Aguirre, aquí para ti en el Match Morning.

A las 8 de la mañana con 5 minutos. Oye, ¿tú sabías que existe una palabra para esas personas que entran a una relación solo por tener un techo donde dormir? Soy Edson Aguirre y esas personas son homosexuales. Homosexual. No como yo. Yo soy con M. Pero los homosexuales, pues bueno, son esas personas que dicen, ay, voy a ligarme a este porque mira, me va a invitar a desayunar, me va a invitar a comer, yo me puedo ir a vivir a su casa y pues él que pague el resto. O sea, mantenidos básicamente. Y es que esta palabra pues ya se está volviendo tendencia porque describe perfecto a alguien que finge amor o acelera un romance para tener el beneficio del techo y del comer. Me acuerdo mucho siempre de esto, de una amiga que ella descargaba Tinder cada fin de quincena y sobre todo los viernes, porque decía, está bien chido, yo puedo, mira, descargar Tinder, elegir con quién salgo, y dice, escojo a tres y ya con uno me voy al cine, con otro me voy a comer cenar y con otro me voy a hacer la despensa. Imagínate, podría ser pues una gran oportunidad. Pero yo siento que los homosexuales, pues ya como al tercer día ya se les cae el teatrito, ¿no? O sea, como que ya te das cuenta de, ay, este nada más quiere darme baje en la quincena. ¿Tú lo has aplicado o conoces a alguien? Yo la neta, a más de dos. Soy Edson Aguirre y nos vamos con Adele. Se llama Easy on Me a través de Match 99.3 más Pop. Conéctate escuchando el Match Morning.

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1: Gritos con las Match News. Soy Edson Aguirre, Matchers, y bueno, Taylor Swift rumbo a los Grammy 2027, así como lo escuchan. Y es que bueno, la competencia todavía no está definida porque las nominaciones oficiales aún no se anuncian. Sin embargo, aparece entre las grandes favoritas de la próxima temporada de premios que se llevará a cabo el 7 de febrero del 2027. Y otra favorita es Ariana Grande, porque aparece nuevamente entre las grandes figuras que podrían llegar fuerte a la temporada de premios 2027 gracias a su proyecto Petal. La neta suena espectacular, pero lo más interesante es que Ariana no solamente está siendo mencionada por su música, sino también por su carrera en cine y en televisión, que también la ha mantenido en el centro de la cultura pop. Y alguien que no está fuerte para la temporada de premios, pero vaya que está fuerte entre todo el fandom y además en la industria musical, es Dua Lipa. Y vamos a escucharla con Houdini, que fue la carta de presentación de una Dua Lipa más madura y sobre todo segura. En esta canción ella dice: me gustas, pero no te necesito. Si no estás a la altura de mí, yo me desaparezco. Y esta canción ya supera 1,000,000,000 de reproducciones y ya la escuchas a través de Match 93 Más Pop. Conéctate. Soy Edson Aguirre, Ciudad de México. Muy buenos días. Este es el Match Morning.

Conéctate con el Match Morning Dua Lipa, un artista match. La escuchamos con Houdini. ¿Qué onda? ¿Quieres invitaciones para Sam Smith? Ayer tuvo su primera presentación en el Auditorio Nacional, pero falta hoy, 18, 20 y 21 de agosto, para presentarnos To Be Free Mexico City, una gira que está haciendo mucho la diferencia en un show completamente distinto, ¿eh? ¿Y qué crees? Yo tengo una invitación doble para ti, para que te lances hoy. Soy Edson Aguirre y a las 8 de la mañana con 26 te voy a decir cómo puedes participar a través de Match 99.3 más pop.

0: calles.
1: Aviso.
0: Hay manifestantes que cierran la circulación de prolongación Canal de Miramontes a la altura de calle Puente. Es con dirección a la Glorieta de Vaqueritos en la colonia Cuapa de la alcaldía Tlalpan. Las alternativas son San Juan de Dios, la calzada Acoxpa y Anillo Periférico.
1: Tráfico lento.
0: Tenemos en estos momentos el avance bastante complicado en Desierto de los Leones de calle 9 al Periférico. El eje 3 Oriente también con complicaciones de Río Churubusco hasta Canal Nacional.
1: Carga que avanza.
0: La vas a encontrar en el eje 10 Sur de Avenida Aztecas a Revolución.
1: Buen avance.
0: Está libre sobre Francisco del Paz y Troncoso del eje 3 Sur hasta llegar a Zaragoza.
1: Clima.
0: La temperatura 14 grados y esperamos una máxima de 24 para esta tarde. 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
0: 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Son las 8.
1: Con 23 minutos.
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Match 99.3 más pop, conéctate con Bruno Mars, se llama That's What I Like, a las 8 de la mañana con 26 minutos. ¿Qué onda? ¿Quieres invitaciones para el concierto de Sam Smith? Yo las tengo acá y te voy a decir cómo. Soy Edson. Y es que, bueno, Sam Smith ayer tuvo su primera presentación en el Auditorio Nacional. Pero falta hoy, 18, 20 y 21 de agosto, para su presentación del To Be Free Mexico City. ¿Y qué crees? Tengo una invitación doble para que te lances el día de hoy. ¿Quieres ir? Bueno, paso número uno, síguenos en Instagram en @matchradiohq y @EdsonAguirre. Ese es el paso número uno. Y el paso número dos, quiero que me digas cómo se llama esta canción. ¡Córtala! ¿Ahora? Va de nuevo, a ver. ¡Córtala! ¿Una más? Órale, ahí va, una más. Ponle mucha atención y quiero que me digas cómo se llama esta canción. Ah, ¿verdad? No, ya ponla. Está fácil. Así que bueno, la primer nota de voz que me llegue en el talkback de nuestra aplicación oficial y gratuita iHeartRadio y me deje su nombre completo, su número de teléfono y el nombre de la canción que les pusimos en este momento, se va a llevar invitación doble para lanzarse hoy al Auditorio Nacional al concierto de Sam Smith, que bueno, llega con esta gira To Be Free Mexico City, donde él ya lo dijo, la voz, la interpretación y las emociones son las protagonistas del show. Nada más, un espectáculo completamente distinto a lo que estábamos acostumbrados y tú puedes estar ahí. Así que en dos canciones más vengo con el ganador o ganadora. Mientras, vámonos con Olivia Rodrigo. Esto es Stupid Song a través de Match 99.3 más pop. Conéctate conmigo, Edson Aguirre, aquí en el Match Morning.

Así suena el Match Morning de Match 99.3 más pop. Conéctate con Sia, se llama Cheap Thrills. A las 8 de la mañana con 35 minutos nos vamos al concierto de Sam Smith, que bueno, ya arrancó su residencia en el Auditorio Nacional con su gira To Be Free Mexico City. Y yo por acá tengo invitación doble para que te lances el día de hoy. Soy Edson Aguirre y oigan, gracias a todos los que están participando, gracias a todos los que ya nos siguieron como paso número uno en Instagram, en @matchradiohq y @EdsonAguirre, y gracias a todos los que se registraron en el talkback de nuestra aplicación oficial y gratuita iHeartRadio. Era muy fácil, tenías que dejar tu nombre completo, tu número de teléfono y decirnos cómo se llama esta canción que tenemos de fondo. Está fácil, ¿no? Ahí viene, ahí viene. Esta canción es en colaboración con Normani. Se llama Dancing with a Stranger, una rola del 2020. Y que neta, híjole, Sam Smith, en donde lo pongas, en una balada que llega directo al corazón, una canción que mira, te va acompañando así rico. Así que muchas felicidades a José Jesús Guzmán. José Jesús, muchas, muchas felicidades. Fuiste el primer matcher que mandó su nota de voz y que contestó correctamente la canción Dancing with a Stranger. Que bueno, hay que estar muy al pendientes porque obvio tendremos más invitaciones. Sam Smith ya se encuentra en la Ciudad de México y además nos presenta un show completamente distinto a lo que estábamos acostumbrados. Él ya lo dijo en una entrevista. Yo ya dejé atrás y pongo pausa a las megapantallas, a las megaproducciones, a estos shows que sí son muy buenos, pero en esta ocasión yo quiero que la voz, la interpretación y las emociones que se vivan arriba del escenario sean los protagonistas. Entonces, para los que van a ir al concierto, al Auditorio Nacional, así como José de Jesús, híjole, prepárense porque van a ver un show único en compañía de Sam Smith. ¡Qué ganas, ¿no? Y eso sí, bien pendientes porque nosotros tendremos más exclusivas para ti. Mientras, vámonos con Hondrix. Esto se llama Golden y ya suena en Match 99.3 más pop. Conéctate con el Match Morning.

0: Este es el Batch Morning de Batch 99.3 más pop. Conéctate con Dominic Fike, se llama Baby Doll. 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Soy Edson Aguirre, a través de Match 99.3 más pop. Conéctate con el Match Morning.
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3: Hola, ¿qué tal? Es un gusto para mí acompañarte y traerte más información de las calles.
2: Aviso.
3: Te recuerdo que los vehículos que tengan engomado amarillo, terminación de placa 5 y 6, tienen hasta el 30 de agosto para verificar.
2: Tráfico lento.
3: Hay que salir con tiempo. Tenemos bastante tráfico en el eje 5 sur de la calzada de la Viga hasta llegar a Vértiz. También avanzamos lento en Niza de Paseo de la Reforma hasta llegar a Insurgentes.
2: Carga que avanza.
3: Poco a poco avanzamos en Observatorio de Constituyentes a la Avenida Jalisco.
2: Buen avance.
3: Está libre en Paseo del Pedregal de Ciudad Universitaria hasta llegar a Boulevard de la Luz.
2: Clima.
3: Tenemos ya 15 grados en la temperatura y esperamos una máxima de 24 para esta tarde. 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Más pop, conéctate, que tengas excelente mañana.

0: Watermelon Sugar.
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1: 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Son las 8
2: con 47 minutos.
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7: Martes de Match Morning. ¿Y tú cómo estás? ¿Cómo te encuentras en esta mañana? ¿Con bajón de martes? Espero que no, ¿eh? Porque aquí tenemos tu música favorita y además música que te acompaña en esta mañana. Y además en esta hora, ojito, porque te voy a contar que si tú hablas con tu mascota como si te entendiera, pues eso tiene un nombre en psicología y se llama antropomorfosis. Lo voy a platicar en esta hora. Soy Edson Aguirre y además tengo por acá invitaciones para los Babasónicos que se presentan el 25 de noviembre en el Palacio de los Deportes. ¿Quieres ir? En esta hora te digo cómo. Síguenos en Instagram en @matchradiochq y @Edson Aguirre.
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En esta canción, Billie Eilish nos dice: las aves del mismo plumaje pueden volar juntas siempre. Y esto lo escuchamos a través de Match 99.3, más pop, conéctate con el Match Morning. Billie Eilish llega con Birds of a Feather. Qué profundo, ¿no? Y qué bonita es la música, que podemos tener este tipo de mensajes impactantes. Ay, sí. 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Midnight Sun ya suena en Match 99.3. Más pop, conéctate con el Match Morning. We'll be right back.

Así suena el verano Match a través del Match Morning de Match 99.3 Más Pop. Conéctate con Ariana Grande. Se llama Hey That Made You Love Me. Oye, si tú crees que esta canción le quedaría muy bien a Britney Spears, por ejemplo, porque yo siempre he pensado que esta canción la podría interpretar muy bien la princesa del pop, es porque detrás de esta rola está un productor legendario llamado Max Martin, quien es el encargado, o bueno, fue el encargado de los grandes éxitos de Britney Spears, y ahora ha trabajado con Taylor Swift, con Ariana Grande, con Katy Perry, y le ha dado ese sentido a la música pop que hemos escuchado en estos últimos años. 9 de la mañana con 5 minutos. Y ¿cómo ves que, bueno, hay un reto que la neta yo no le voy a entrar? Pero si tú le quieres entrar, órale. ¿En qué consiste el reto de no gastar? Soy Edson Aguirre y esto va para todos los gastalones, para los que quieren tener un mejor control en sus finanzas. Y es que, bueno, no es evitar pues que andes comprando ahí a lo loco, sino es, mira, gastar con intención y tener un mejor control en tus finanzas. Este reto dice, un día sin gastos, 24 horas donde pues tú comas lo que tienes en casa, no compres nada en línea y además nada a domicilio ni impulsos. 24 horas sin gastar nada. ¿Tú puedes? Bueno, vamos a ir al siguiente nivel. Fin de semana sin gastos. Ese está más cañón. Porque bueno, un fin de semana sin gastos en este reto dice, los planes tienen que ser en casa. Tú descansa o limpia o ordena tu cuarto, pero no salgas. El tiempo social pues es sin salir y sin consumir nada. Está cañón, ¿no? Porque siempre los fines de semana tenemos el plan, tenemos el desayuno, tenemos la salida al cine. Y bueno, este reto dice, órale, no. Y ya que puedas lograr llegar a un fin de semana sin gastos, ahora vas a eliminar un gasto por 30 días. Y tienes que eliminar una categoría. Por ejemplo, sin café. Sin comprar el café de la esquina, sin comprar el pan. Eliminas eso, sin comprar caprichos, sin compras online. Entonces tú tienes que hacer este reto durante 30 días y el resultado va a ser que tu ahorro va a aumentar, vas a tener un mejor balance. ¿Tú crees que podrías entrarle a este reto sin gastar? Yo la neta no, sí, a mí no me inviten, porque está bien cañón. Pero lo que sí yo he hecho es que he tenido mejor control en mis finanzas porque hago un presupuesto. Y entonces yo voy anotando muy bien mis entradas, mis salidas y además mis gustos. Entonces creo que a mí me ha funcionado mucho. Pero estaría interesante, pues, un día sin gastar, un fin de semana sin gastar nada y durante un mes eliminar una categoría que te genera ahí un gasto. ¿Tú podrías? Híjole, está cañón, ¿no? Soy Edson Aguirre, ella Vanessa Carlton, se llama Thousand Miles y ya suena a través de Match 99.3 Más Pop. Conéctate, escuchando el Match Morning.

es el Match Morning de Match 99.3 más Pop. Conéctate con JB, Justin Bieber y Nicki Minaj. Se llama Beauty and a Beat. 9 de la mañana con 15 minutos. Saludamos a todos los que dejaron a sus perrijos en casa, a todos los que ya pasaron a dejarlo a la guardería. Porque sí, ya también hay guarderías para perrijos aquí en la Ciudad de México, donde lo dejas antes de entrar a la chamba y lo recoges saliendo. Y que además, ¿ustedes sabían que, por ejemplo, cuando es el cumpleaños del perrito, tienen que llevar pastel? Y además ponen temática, así de superhéroes. Entonces todos los demás van disfrazados de superhéroes también. Pero ¿tú sabías que hablarle a tu mascota como si entendiera tiene un nombre en psicología? Soy Edson Aguirre y acá te cuento qué onda. Se llama antropomorfismo. Y esto, pues bueno, sí es una tendencia que ha crecido muchísimo y que para otras generaciones podría ser muy extraño que nosotros nos comuniquemos con las mascotas así de ¿qué pasó, chiquitito hermoso? ¿Quieres comer? Aquí están tus croquetitas, ándale. Pero esta es una manera de que nosotros podamos conectar con ellos y que además ellos, pues al entender las intenciones en cómo nosotros nos comunicamos, pues también puedan entender pues todo lo que le queremos decir. Entonces, si tú regañas a tu perrito así de ¡otra vez rasgaste aquí el sofá! Pues iba a entender, iba a entender perfectamente la intención que es un regaño. Pero si tú también les hablas con amor, si dices ¿qué pasó mi vida hermosa? Pues bueno, ellos también van a tener esa conexión contigo. Por eso es muy importante saber comunicarnos con nuestras mascotas y además saber hablarles perfecto, porque ya lo dice la psicología, no es que estemos loquitos, es que nosotros tenemos esta naturaleza de comunicarnos, y qué chido que sean con nuestros amores de cuatro patas que nos acompañan todos los días. ¡Qué bonito! Un aplauso para las mascotas que están ahí en nuestro corazón siempre. Las queremos muchísimo. Soy Edson Aguirre y aquí la música no para, así que vámonos con Rosé y Bruno Mars. Esto es APT en Match 99.3 más Pop. Conéctate con el Match Morning.

0: Conéctate con el Match Morning, Rosé y Bruno Mars. La canción se llama APT. ¿Qué onda? ¿Quieres ir al concierto de los Babasónicos? Ellos se presentan el próximo 25 de noviembre en el Palacio de los Deportes. Yo tengo tus invitaciones. Soy Edson y a las 9:31 te voy a decir cómo puedes participar. Así que pendientes de Match 99.3 más Pop, conéctate con el Match Morning.
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4: Hola, ¿qué tal? Es un gusto acompañarte.
1: Aviso.
4: Vas a encontrar reducción de un carril en el eje 3 Sur entre Circuito Interior y Viaducto Río Piedad debido al arribo de asistentes al Palacio de los Deportes.
1: Tráfico lento.
4: Hay que salir con tiempo si vas a utilizar la calzada Ignacio Zaragoza. Hay intensa carga de Avenida Guelatao a Boulevard Puerto Aéreo. La carretera México-Toluca con intensa carga de Paseo de los Tamarindos a prolongación Paseo de la Reforma.
1: Carga que avanza.
4: Con algo de carga encontramos Avenida Guelatao de Santa Cruz Mellehualco a la calzada Ignacio Zaragoza.
1: Buen avance.
4: Está libre sobre Avenida Canal de Tezontle, entre Francisco del Paz y Troncoso y el Circuito Interior.
1: Clima.
4: La temperatura 17 grados y esperamos una máxima de 24 para esta tarde. 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Más Pop, conéctate, que tengas excelente mañana.
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0: 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Son las 9.
1: Con 25 minutos.
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0: ¡Qué gran rola esta, poco no! Sonando a través de Match 99.3, más pop, conéctate con el Match Morning. Es de Goo Goo Dolls, se llama Iris, que por cierto, los Goo Goo Dolls se van a presentar en nuestro iHeartRadio Music Festival 2026. 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Soy Edson. ¡Súbele, Rupita! Es que escucha esto.
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0: Es super plan, ¿a poco no? 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Soy Edson Aguirre, Matchers, y el verano Match fue protagonizado por Hugel, un DJ Match que te presenta esta canción. Se llama Moving to the Sun en Match 99.3, más pop, conéctate con el Match Morning.

Hay 9.3 más pop, conéctate con el Match Morning. Rihanna llega con Where Have You Been a las 9:39. 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Soy Edson Aguirre y aquí la música no para, así que vámonos con Lola Young, se llama Messi, a través de Match 99.3 más pop, conéctate escuchando el Match Morning.

0: Así suena el Match Morning de Match 99.3 Más Pop. Conéctate con Taylor Swift. Se llama I Know It, I Know You. Qué bueno, Taylor Swift se perfila como de las fuertes para la próxima temporada de premios 2027. Ya veremos. Oye, ¿y tú sabías que la crítica ha destacado muchísimo el nuevo álbum de Ariana Grande? Ya es su octavo en su carrera y dicen que este álbum es el más atrevido y además el más íntimo de Ariana Grande. Vamos a platicar a detalle a las 9:55. Soy Edson Aguirre a través de Match 99.3 Más Pop. Conéctate con el Match Morning.
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10: Hola, ¿qué tal? Es un gusto para mí acompañarte y traerte más información de las calles.
2: Aviso.
10: Continúa cerrada la circulación de prolongación Canal de Miramontes a la altura de calle Puente. Es con dirección a la Glorieta de Vaqueritos en la colonia Coapa de la Alcaldía Tlalpan debido a manifestantes. Las alternativas son San Juan de Dios, la calzada Acoxpa y Anillo Periférico para que lo tomen en cuenta.
2: Tráfico lento.
10: Evita utilizar Constituyentes de Parque Lira a Lomas Altas, así como en el eje 1 Norte de Periférico a Metro Angares.
2: Carga que avanza.
10: Un poco de carga sobre Avenida de los Bosques de Lomas Anáhuac a la Avenida de las Fuentes.
2: Buen avance.
10: Tenemos el avance libre en Avenida Nezahualcóyotl de Avenida Pantitlán y hasta llegar a calle Jacarandas.
2: Clima.
10: Tenemos 17 grados en la temperatura y esperamos una máxima de 24. 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Más pop, conéctate.
2: Son las
1: 9:53. 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
0: Matchers, bien atentos en esta hora porque hay una solución para el estrés y es sacar la lengua. Así es. Esa puede ser la solución y es en serio, así que en esta hora te voy a contar qué onda. Soy Edson Aguirre, contigo hasta las 11 de la mañana y además te voy a contar que, bueno, Olivia Rodrigo pues tiene mucha música nueva para nosotros en una nueva era musical. Te voy a platicar qué onda, eso sí, a seguirnos por Instagram en @matchradiohq y @EdsonAguirre. Muy buenos días.

Y así suena el Match Morning de Match 99.3 más Pop. Conéctate con One Direction, se llama Story of My Life. Y con esto saludamos a todas las Directioners, que bueno, siguen así extrañando a Harry Styles, que lo tuvimos con el Together Together Tour en el estadio GNP Seguros, y que ya se demostró que ser Directioner no es una etapa, sino una parte importante de su vida. Es la magia de la música. Y a propósito, vamos a hablar acerca del nuevo álbum de Ariana Grande, Petal. Soy Edson Aguirre. Y es que, mira, es el octavo álbum de estudio en la carrera de Ariana Grande. Son 12 canciones. Y ya la crítica dijo que, bueno, es su trabajo más íntimo y más atrevido, donde toca temas que antes era imposible de poder platicar o imaginar que tocaría Ariana Grande. Además, el éxito también de este álbum está en la producción, porque Max Martin es uno de los productores más importantes de la industria musical, que ha trabajado con grandes éxitos de Britney Spears, de Taylor Swift, de Katy Perry. Ha trabajado de la mano de Ariana Grande y lo hace nuevamente en este nuevo álbum. Que eso sí, yo quiero mandar saludos para el buen Rodrigo, que bueno, es mega fan de Ariana Grande y que además siempre nos está pidiendo Petal a través del talkback de nuestra aplicación oficial y gratuita iHeartRadio. Si tú como Ro también quieres escuchar alguna canción en especial, lo puedes hacer, así que descarga gratis nuestra aplicación oficial y gratuita iHeartRadio en tu celular o tablet desde radiodigital.mx, busca Match, identifica el micrófono junto al icono de play y por ahí pide tus canciones favoritas, que aquí te las vamos a poner. Y vamos a escuchar precisamente Petal, donde Ariana Grande deja de intentar demostrar que puede ser la mejor cantante pop del mundo y empieza a preguntarse quién quiere ser cuando deja de intentar demostrarlo. Y esto ya suena a través de Match 99.3 más Pop. Conéctate con el Match Morning.

99.3. Más pop, conéctate con el Match Morning. Olivia Dean, So Easy to Fall in Love, sonando ya en este martes 18 de agosto. La ciencia lo dice, sacar la lengua durante 40 segundos elimina todo el estrés que llevamos acumulado. Es que, oye, es real. Dicen que todo el estrés que tenemos acumulado en el cuerpo se concentra en el cuello. Hasta el 80% de todo lo que andamos cargando en nuestra cabecita se contiene aquí, en los hombros, en el cuello. Entonces, al momento de que tú sacas la lengua, pero la sacas así, ajá, 40 segundos, inténtalo, sin que te dé pena. Y ya si sacas saliva así como yo, toma tu tiempo. Vas a sentir cómo se relaja mucho esta parte del cuerpo, tu cara, tus expresiones, todo lo que andamos acumulando. Y es que está cañón, porque mira, el estrés no te deja dormir, no te deja pensar, no te deja estar presente en lo que estés haciendo. Y algo tan sencillo como sacar la lengua puede ser un empujoncito. Así que si en algún momento tu jefe en la oficina se acerca contigo y te dice: ¡Ay, Juan Carlos, ya te ves más relajado! Tú volteas y le dices: ¿Ajá, eh? Así que inténtelo y me dicen. Soy Edson Aguirre y nos vamos con Calvin Harris. Esto es Summer Match 99.3. Más pop, conéctate con el Match Morning.

Bruno Mars se llama Ayos Might Matcher. 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
1: 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Oh, vámonos con Sabrina Carpenter, Man Child de Match 99.3. Más pop, conéctate. Soy Edson Aguirre, aquí en el Match Morning.

0: rolón, ¿a poco no? Sonando a través de Match 99.3 Más Pop, conéctate con el Match Morning. Sabrina Carpenter llega con Manchild. Oye, ¿cómo es que Bruno Mars aparece entre los artistas que podrían competir por los principales premios de los Grammy 2027? A las 10:28 te voy a contar el chisme completito. Soy Edson, a través del Match Morning de Match 99.3 Más Pop, conéctate.
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10: Excelente mañana. Vámonos.

0: Aviso.
1: Debido a un evento de lucha libre a las 7:30 de la noche, considera afectación vial en las inmediaciones de la Arena México. Usa como alternativas Paseo de la Reforma y el Eje Central.
0: Tráfico lento.
1: Tenemos en estos momentos el avance complicado en Fray Servando de Galindo y Villa a Topacio. También tenemos Monterrey con intensa carga del Eje 3 Sur hasta llegar a Chapultepec.
0: Carga que avanza.
1: Un poco de carga en Avenida Homero, desde la calzada General Mariano Escobedo a Boulevard Manuel Ávila Camacho.
0: Buen avance.
1: Tenemos el eje 1 Oriente Libre desde Molina Enríquez y hasta la Avenida Santiago.
0: Clima.
1: La temperatura está en los 18 grados y esperamos una máxima de 24 para esta tarde. Y por la tarde hay un 25% de probabilidad de lluvia. 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

0: Watermelon Sugar.
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1: 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Son las 10.
2: Con 23 minutos. 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

Match 99.3 más pop, conéctate con el Match Morning. Escuchamos a JB, Justin Bieber, se llama Baby. Cada vez que escucho esta canción me acuerdo de ese Justin Bieber Baby, literal, donde estaba con el flequito así, de lado. Y además, hecho histórico cuando se lo quitó. Nadie podía creerlo. Esta y más info de tus artistas Match favoritos aquí con las Match News. Soy Edson Aguirre y Sour de Olivia Rodrigo es oficialmente el álbum más reproducido de los años 2020 hasta ahora, y está por encima de discos de Taylor Swift, Dua Lipa, Billie Eilish, Sabrina Carpenter, entre otros. Además, Guts, su segundo álbum de estudio, también aparece en la lista, pero está en el puesto número 12. Bruno Mars aparece entre los artistas que podrían competir por los principales premios de los Grammy 2027 gracias a The Romantic, su última producción. Y es que bueno, después de convertirse en uno de los artistas más exitosos de la historia del pop, Bruno Mars vuelve a estar en la conversación de los premios y la competencia musical. Ojalá que este próximo año, híjole, Bruno Mars sea de los grandes ganadores. Y vámonos con una canción que, bueno, es de Tame Impala, se llama Drácula, y Kevin Parker comentó que esta rola que ya tenemos de fondo comenzó como un demo muy sencillo y minimalista, que de hecho fue una canción que dijeron, mira, me gusta el ritmo, vamos a ver hasta dónde pueda llegar, pero órale, se volvió en uno de los grandes éxitos de Tame Impala, así que vamos a escucharlo a través de Match 99.3 más pop, conéctate con el Match Morning.

Y aquí la música no para a través de Match 99.3 Más Pop. Conéctate con el Match Morning. Esto que escuchamos es de Sean Paul, se llama Give It Up To Me. Oigan, saludamos a todos los que están bien conectados en esta mañana, en especial a los que se encuentran en Xochimilco, porque la escudería Match ya se encuentra en las calles de la ciudad. Soy Edson Aguirre. Y bueno, ahí te va, ¿eh? A partir de las 11 de la mañana y hasta las 11:45, la escudería Match se va a encontrar en Avenida 16 de Septiembre y calle Vicente Guerrero. Esto en la colonia Santa Cruzita. Así que gracias a todos los que llegaron al primer punto. Gracias a todos los que están bien conectados en Xochimilco y que además se dieron el chance de ganar, porque vamos cargados de sorpresas con paraguas, megacilindros, monederos y además muchas sorpresas que tú puedes ganar gracias a la ruleta Match. Así que acuérdate muy bien, a partir de las 11 de la mañana y hasta las 11:45, encuentra la escudería Match en Avenida 16 de Septiembre y calle Vicente Guerrero, esto en la colonia Santa Cruzita en Xochimilco. Así que muchísimas gracias a todos los que se conectan por allá y nosotros los acompañamos con más música. Así que vámonos con The Weeknd, esto se llama Save Your Tears en Match 99.3 Más Pop. Conéctate, soy Edson Aguirre.

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2: ¿Qué tal, amigos de Match? Es un gusto saludarlos y traerles más información de las calles.
1: Aviso.
2: Se registra constante arribo de estudiantes al Palacio de los Deportes, por lo que vas a encontrar afectado un carril de circuito interior entre Viaducto Río Piedad y el Eje 3 Surañil con dirección a Canal de Tezontle.
1: Tráfico lento.
2: Tenemos el avance complicado en Canal de Río Churubusco de calle 6 a Zaragoza. El Eje 1 Poniente también con tráfico de Avenida Chapultepec al llegar a Xola.
1: Carga que avanza.
2: Tenemos bordo de Xochiaca con el avance un poquito complicado entre Avenida de las Torres y el periférico.
1: Buen avance.
2: Libre el eje 4 sur del eje 2 oriente al circuito interior.
1: Clima.
2: 19 grados en la temperatura y esperamos una máxima de 24 para esta tarde. 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
1: 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Son las 10.
0: Con 48 minutos. 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

Y así suena el Match Morning The Match 99.3 más pop. Conéctate con Maroon 5. Se llama Moves Like Jagger. Y Matcher, ya nos vamos. Muchísimas gracias a todos por estar bien conectados. Oigan, gracias a todos los que se encuentran en Xochimilco, que llegaron con la escudería Match. A Pamela Chávez, a Sofía Juárez, muy bien, les mandamos un abrazotote bien fuerte. También para Mara, para Matthew, que ¿qué creen, Matthew? Quedó en su segunda opción de prepa. ¡Muy bien, Matthew! Muchas, muchas felicidades para Pablo Nava, también para Giovanni y todos los que están bien conectados como cada mañana. Soy Edson Aguirre y neta, Matchers, los queremos muchísimo. Así que mil gracias por seguirnos en Instagram en @matchradiohq y @EdsonAguirre. Gracias a Alberto Almendares en la producción, Rafael Santiago en los controles, Alondra García con media chancla atorada en la arena en la playa porque anda de vacaciones. Pero eso sí, se van a quedar en buenas manos con José Jarero Jari, que ya se encuentra listo para acompañarte con más música hasta la una de la tarde, momento donde llega Natalia Guerrero, seguida de Jimena Ramírez, para cerrar la noche Miguel Miranda y Presto Mazzini en un punto de la ciudad. Yo nada más te voy a decir algo, si tú en algún momento, evento, concierto o en cualquier lugar te encuentras el Cubo Match, acércate porque llevamos muchas sorpresas para ti. Así lo dejo. Y para prueba, nuestro TikTok, @matchmxfm, para que cheques por ahí todos los detalles. Yo mañana te acompaño nuevamente con el Club de los Madrugadores a las 5 de la mañana, así que conéctate con nosotros. Y para despedirnos, vámonos con un artista Match que se va a presentar en nuestro iHeartRadio Music Festival este próximo 18 y 19 de septiembre. Y te llevaremos en exclusiva por toda la cadena Match desde la T-Mobile Arena en Las Vegas, Nevada. Ella es Sara Larson, se llama Midnight Sun en Match 99.3 más pop. Conéctate con el Match Morning. ¡Vámonos!

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2: Ciudad de México, buenos días a todos. ¿Cómo estás? Yo, perfecto. Gracias por dejarme estar contigo. Soy Jari. Ana está en la producción de este programa de radio y bueno, estaremos hasta la una contigo. Ya está ubicada la escudería Match hasta las 11:45 en el segundo punto de encuentro, avenida 16 de septiembre y calle Vicente Guerrero en la colonia Santa Cruzita, Xochimilco. Xochimilco, estamos contigo hasta las 11:45 en dos canciones. Te voy a invitar hoy al concierto de Sam Smith en el Auditorio Nacional de la CDMX. ¡Buenos días!

Escuchas Match 99.3 más Pop, conéctate. Buenos días, CDMX. Gracias por dejarme estar contigo. Son las 11:11, pide un deseo. Saludos a todas mis escuderías, a todos los que estén conectando, donde quiera que anden. Gracias. Quiero mandarle un saludo especial a Karime, que me está escuchando. Gracias también a los que conectan en iHeartRadio. Descárgala gratis y pon Match 99.3 en tus favoritos. Oye, te quiero invitar hoy al To Be Free en Mexico City con Sam Smith. 17, ayer el primero, hoy el segundo concierto, 20 y 21 de agosto. Las invitaciones son para hoy. Si quieres ir, Matcher, bueno, así de fácil. Sígueme en @matchradiohq, @matchmxfm, TikTok, @josejarero. 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Ese lo dejas picado, 30 segundos. Nombre, teléfono y me vas a decir, Matcher, quién es la persona que está abriendo los conciertos de Harry Styles. ¿Quién es esa persona? Son las 11:11, pide un deseo. Mientras te pongo a Harry Styles, Dance No More. Suena en el verano de Match 99.3 más Pop. Conéctate.

0: escuchas Match 99.3 más Pop, conéctate, CDMX. Buenos días, Dua Lipa, Don't Start Now. Ya tengo ganadora o ganador, el primero de Sam Smith. 11 de la mañana, 27 minutos, te digo quién es.
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3: Hola, ¿qué tal? Es un gusto acompañarte.
2: Aviso.
3: Debido a un concierto de Sam Smith a las 9 de la noche en el Auditorio Nacional, considera afectación vial en Paseo de la Reforma. Así que utiliza como alternativas Avenida Presidente Masaryk, la Calzada Chivatito y el Periférico.
2: Tráfico lento.
3: Tenemos Primero de Mayo con intensa carga de Gustavo Vaz al Periférico. Avenida Lomas Verdes también con tráfico de Boulevard San Mateo hasta llegar al Periférico.
2: Carga que avanza.
3: La vas a encontrar en Avenida Centenario de Río de los Remedios a la Calzada San Juan de Aragón.
2: Buen avance.
3: Está libre la autopista México-Pachuca de Periférico Río de los Remedios y hasta San Pedro Jalostoc.
2: Clima.
3: La temperatura ya está en los 21 grados y esperamos una máxima de 25. 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
0: 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Son las 11.
1: Con 26 minutos.
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Escuchas Match 99.3 más Pop, conéctate. CDMX, buenos días. Justin Bieber, Somebody to Love. Solo necesito a alguien a quien amar. ¿Has pensado eso alguna vez, Matcher? Bueno, gracias por dejarme estar contigo. Escuderías, los abrazo a todos. Soy Harry, José Jarero, contigo de 11 a 1, ya sabes. Poniendo las super chidas. Oye, felicidades, Pedro Murieta. Tú eres mi ganador de Sam Smith. Te vas hoy al concierto, Pedro Murieta. Felicidades. Te recuerdo que hasta las 11.45 vas a poder participar por kits para Mini Matchers para este regreso a clases. 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Hoy se revelaron las nominaciones a los VMAs 2026 y Ariana Grande, nuestra artista Match, es la tercera más nominada, compitiendo con 7 categorías. Me encanta esta rola. Yo sé que a ti también. Ariana Grande, Hate That I Made You Love Me, suena en Match 99.3 más.

Escuchas Match 99.3 más pop, conéctate. Selena Gómez, Love You Like a Love Song. Qué bueno. Ahora, Selena Gómez estuvo en el concierto de Ariana Grande allá en Londres. Muy bien, qué chido que se apoyen así entre artistas Match. ¿Qué tal si escuchamos ahora Taylor Swift, Top of Light, suena en Match 99.3 más pop? Conéctate. 11:38, buenos días, buen camino. Ajá.

99.3 más Pop Conéctate, CDMX, David Guetta, Titanium. Vamos a escuchar esta canción de Tame Impala que pertenece al soundtrack de Spider-Man Brand New Day. ¿Ya la viste o qué? Son las 11.46 y tú escuchas El Verano en Match 99.3 más Pop. Conéctate.

0: Conéctate ese de Mixtape y pal en la música. Kevin Parker, Loser, yeah. Oye, los Babasónicos se van a presentar el miércoles 25 de noviembre en el Palacio de los Deportes. Match FM 99.3 tiene tus invitaciones. ¿Quieres ir? Yo sé que hay varios que les gustan los Babasónicos. ¿O quieres invitar a alguien? 11.54, te cuento.
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7: Hola, ¿qué tal? Es un gusto acompañarte.
8: Aviso.
7: Tenemos reducción de carriles todavía debido a obras en Calzada de Tlalpan, a la altura del circuito interior con dirección a la Calzada Taxqueña. Tu alternativa es utilizar Avenida División del Norte.
8: Tráfico lento.
7: Vas a encontrar bastante tráfico en Avenida Molière de Presidente Masaryk hasta llegar a Miguel de Cervantes Saavedra. La Calzada Vallejo también tiene el avance complicado de la Calzada Coltongo al circuito interior.
8: Carga que avanza.
7: Tenemos algo de carga sobre Avenida de las Granjas del Eje 5 Norte al Eje 3 Norte.
8: Buen avance.
7: Avanzamos bien en la autopista Naucalpan-Ecatepec de Avenida Adolfo López Mateos a la Calzada Vallejo.
8: Clima.
7: La temperatura está en los 21 grados y esperamos una máxima de 25 para esta tarde. 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
0: 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Son las 11.
1: Con 53 minutos.
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Ciudad de México, tú escuchas Match 99.3 más Pop, conéctate. Calvin Harris, How Deep Is Your Love. 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Más música, The Weeknd. Ahorita les digo en dónde está la escudería Match. Seguimos celebrando el verano Match. Storyboy, 11:58, tú escuchas Match 99.3 más Pop. Conéctate.

Uno en Match 99.3 más Pop. Conéctate. Buenos días, Ciudad de México. Ya está ahora la escudería Match para que te lances por kits para escuderías. Yo los quiero consentir a todos. Escuderías tienen que llegar con su sticker Match y la aplicación descargada iHeartRadio, ahí en radiodigital.mx, en tu tableta o en tu celular. Registros para Kid Gamer también. Y bueno, ya están ubicados en Avenida Guadalupe y Ramírez, en la prolongación División del Norte, Colonia Ampliación San Marcos. A partir de las 12 y hasta las 12:45, ahí estará la escudería Match. Más música, verano Match. Él se presenta el 10 de octubre en Querétaro y también te invitamos en la página al Pulso GNP. Robbie Williams.

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1: Pues ya esta última semana para echar las vacaciones, disfrutar. Si tú estás con la familia, los mini matchers acá en la CDMX llegando y vienes de algún otro lugar, bienvenida, bienvenido. Esto es Match 93. Seguramente pues nos has escuchado en León, Puebla, Morelia, Vallarta, Culiacán, Guadalajara, Querétaro. Y aquí en la hermosa CDMX, te invito a que nos escuches en iHeartRadio y ahí nos grabes en tus favoritos y conozcas la cadena Match. Oye, estaba leyendo, a ver, ¿tú qué piensas? Lo que me hace compra en el regreso a clases Matchers. Número 7, materiales de higiene y limpieza, ¿sí? Te piden materiales de higiene y limpieza para ir a la escuela, así de tus toallitas. Número 6, loncheras y termos. Órale, bueno, sí, eso sí se vale, ¿no? Número 5, mochilas. Yo creo que sí, una por año está chido, ¿no? Para empezar el nuevo año era tu mochila nueva. Colores, 4. El tercer lugar se lo llevan plumas. Segundo lugar, lápices. Y primer lugar, claro, cuadernos. Lo mejor que puedes hacer es comparar precios para poder ahorrar. Y yo te voy a preguntar algo, Matcher. ¿Tú ya compraste los útiles escolares?

0: Ok, son las 12 del día, 21 minutos. Gracias por dejarme estar contigo. Buen camino donde quiera que vayas, Ciudad de México. Saludos a Violeta también, que me anda escuchando y me dice, me encanta escuchar la radio. ¡Qué bien! Violeta, gracias. Gracias por escuchar Match 99.3. 12 del día, 25 minutos. Ganador o ganador de Babasónicos.
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9: Hola Matchers, es un gusto ser su copiloto. Vámonos con la información vial.
2: Aviso.
9: Y tras la presencia de manifestantes, se libera la circulación en Canal de Miramontes a la altura de la calle Puente con dirección a División del Norte.
2: Tráfico lento.
9: El avance aún es lento en Lomas Verdes, de Boulevard San Mateo y hasta Periférico. En Molière, el avance lento de Mazarica, Miguel de Cervantes, Saavedra.
2: Carga que avanza.
9: La encontramos en Centenario de Río de los Remedios a la calzada San Juan de Aragón. Avenida de las Granjas con carga que avanza. Del eje 5 norte al eje 3 norte.
2: Buen avance.
9: Muy buen avance en Insurgentes, entre el eje 3 norte y Ticomán. Y vámonos hasta Acueducto de Guadalupe. Aquí también van a encontrar avance excelente de Insurgentes a Río de los Remedios.
2: Clima.
9: La temperatura 22 grados. Yo soy Gwen y me da muchísimo gusto acompañar a los más aquí a través de Match 99.3 Más Pop. Conéctate.
2: Son las 12.
1: Con 25 minutos.

Escuchas el verano en Match 99.3, Justin Bieber, Speed Demon. Bueno, te recuerdo que la escudería Match está en Avenida Guadalupe y Ramírez y Prolongación División del Norte, en la colonia Ampliación San Marco, hasta las 12.45 para que te lances para allá. Ganador de Babasónicos, Manuel Garrido. Felicidades, Manuel Garrido, eres ganador de invitación doble para Babasónicos. Olivia Dean, So Easy to Fall in Love. Escuchas Match 99.3.

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3: Hola, Matchers. Es un gusto ser su copiloto. Vámonos con la información vial.
2: Aviso.
3: Y se registran índices de radiación ultravioleta extremadamente altos en la Ciudad de México, así es que no olvides usar bloqueador y evitar exponerte al sol por mucho tiempo.
2: Tráfico lento.
3: Matchers que van para la autopista México-Querétaro, el avance complicado de Cuautitlán a camino a Tepalcapa. Además, periférico definitivamente dejó de ser buena opción. Hay tráfico de circuito Economistas a la calzada San Esteban.
2: Carga que avanza.
3: A través de Politécnico Nacional de Montevideo a Poniente 112. En Centenario, el avance es un poquito complicado desde Río de los Remedios y hasta la calzada San Juan de Aragón.
2: Buen avance.
3: Hay que aprovechar que vas sin tráfico acueducto de Guadalupe de Insurgentes a Río de los Remedios. Y en Avenida de las Culturas el avance es muy bueno de Cultura Griega a la Calzada de las Armas.
2: Clima.
3: La temperatura 22 grados. Yo soy Gwen y tú sigues escuchando Match 99.3 más pop. Conéctate.

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1: 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Son las 12.
0: Con 46 minutos. 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
3: Chavacaniza, ¿cómo estamos? Bienvenidos y bienvenidas a su show, el show de la Chavacaniza, 1:02 p.m. Yo soy Natalia Guerrero, Nena Guerrero, y para ti en redes sociales y también como @matchradiohq. Y qué gusto poder acompañarlos el día de hoy. Martes 18 de agosto del 2026, estamos haciendo actualizaciones. Por eso que si nos fuimos del aire, que si entramos y todo eso, pero bueno, todo es para que ustedes puedan tener una gran experiencia de la radio. Voy a estar contigo hasta las 5 de la tarde. Obviamente, invitaciones para Sam Smith y Alejandro Sanz y mucho más aquí en...

99.3 más pop. Conectamos con Bruno Mars y Mark Ronson. Esto fue Uptown Funk. Chavacaniza, 1:09 p.m. Y este es tu show, el show de la Chavacaniza, que estamos juntos a partir desde hace 9 minutos hasta las 5 de la tarde. ¿Eh? Yo soy Natalia Guerrero, Nena Guerreri para ti en redes sociales y también como @MatchRadioHQ. Xochimilco, los estamos visitando con la Escudería Match, último punto de encuentro a partir de ya hasta la 1:45 en el cruce de calle San Bernardino y prolongación Ignacio Aldama. 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Lánzate a este punto de encuentro que es el cruce de calle San Bernardino y prolongación Ignacio Aldama, esto en Xochimilco, para que te encuentres con la Escudería Match. Sale y vale, dicho lo dicho, yo, Natalia Guerrero, continúo con las mejores canciones aquí en Match 99.3 más pop. Conectamos con Taylor Swift, esto se llama The Fate of Ophelia.

0: 99.3 más pop. Conectamos con The Weeknd y su canción Blinding Lights. Excelente martes, 18 de agosto, Chavacaniza. Ed Sheeran dijo estar sorprendido de seguir llenando estadios. Y dirás tú, achis, achis, ¿pero por qué o qué? O sea, ¿cómo Ed Sheeran se sorprende de que él mismo esté llenando estadios? Pues oye, mano, eres Ed Sheeran, ¿no? Pero bueno, yo soy Natalia Guerrero y voy a regresar contigo a la 1 de la tarde con 26 minutos para contarte qué show con esto de que Sam Smith, 16 años después de estar en esta sólida carrera como cantante, pues se sigue sorprendiendo de llenar estadios. Eso lo platicamos a la 1 con 26 aquí en Match 99.3 más pop. Conéctate.
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4: Hola, Matchers, qué gusto ser su capiloto y vamos con la información vial. Excelente camina.
3: Tráfico lento.
4: Vamos a empezar con las zonas complicadas para que no se queden atorados en el tráfico. Vamos a evitar Insurgentes porque entre Rivera de San Cosme y el Eje 1 Norte consideren por lo menos 10 minutos extra. El avance lento sobre José Vasconcelos de Chapultepec a Benjamín Franklin.
3: Carga que avanza.
4: Sobre Montevideo de la avenida 100 metros a la avenida Insurgentes. En Presidente Masaryk sí hay carga, pero no te preocupes, seguimos avanzando de Periférico y hasta llegar a Aristóteles.
3: Buen avance.
4: En Insurgentes del Eje 4 Norte a Río de los Remedios y en Periférico el avance es muy bueno de Luis Cabrera y hasta Insurgente.
3: Clima.
4: La temperatura continúa en 23 grados. 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

En Match 99.3 más pop conectamos con Ed Sheeran y su canción Shape of You. 1:26 p.m. y después de 16 años de sólida carrera chavacaniza, Ed Sheeran se sigue sorprendiendo de llenar estadios. Y dirás tú, ¿pero cómo, mano? Yo soy Natalia Guerrero, Nena Guerreri para ti en redes sociales y también como arroba Match Radio HQ. Y esto lo dijo durante su más reciente concierto en Inglewood, California. Lo dijo porque recordó con el público que su primer concierto en Norteamérica fue justamente en esta ciudad y 16 años después se encuentra en ese mismo recinto dando un concierto sold out. Y qué bonito saber a un artista de la talla de Sheeran, ¿a poco no?, que pueda sorprenderse y mostrarse agradecido y humilde con su público de ir a, o sea, de decirles, oigan, la verdad es que no me la creo que lleno estadios y que ustedes me regalan su tiempo para venir a cantar mis canciones, ahora sí que conmigo, valga la redundancia. Y la neta es que qué ganas de poder cantar las canciones de Sheeran en vivo junto con él próximo 11 y 12 de diciembre en el Estadio Ciudad de los Deportes aquí en Ciudad de México. Así es que si quieres ir, ya sabes, 11 y 12 de diciembre en la Ciudad de México, Ed Sheeran. Y en una de esas, a changuitos para que te llevemos y me invitas, ¿sale? ¿Vale? Alguien que también ya dijimos ayer que ojalá y venga con esta gira que trae, es ella mera, Olivia Rodrigo, que suena ya en el show de la Chavacaniza en Match 99.3, más pop, conéctate.

Match 99.3 más pop. Conectamos con Mios y su canción Uprising. 1:35, Chava Caniza. Gracias, Xochimilco, porque ya tenemos ganadores de este último punto de encuentro contigo y la escudería Match. Felicidades, Fernanda Reynoso, Liliana Salinas y Catalina Caballero. Mientras, seguimos con más en Match 99.3.

99.3 más pop. Conectamos con Adele y su canción Someone Like You. 1:43 p.m. Es martes, yo soy Natalia Guerrero. Te digo gracias por dejarte acompañar por el show de La Chavacanisa. Que suene Sarah Larson con su canción Midnight Sun en Match 99.3 más pop. Conéctate.

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0: 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Es la una.
1: Con 49 minutos.
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3: Chabacaniza, 10 minutos y las 2 de la tarde. Y aquí mero, ¿comenzamos con qué? Con una hora de música continua con truco para invitarte a Sam Smith, que ayer comenzó su ronda de conciertos, su mini residencia en el Auditorio Nacional, y ya te estaré platicando qué tal estuvo este primer show, porque, ¿qué crees? Me invitaron, me lancé y dije, wow, sentí muchas cosas. Yo soy Natalia Guerrero, Nena Guerrero, y para ti en redes sociales y también como arroba match radio HQ. Y voy a regresar precisamente en tres rolas para decirte cómo funciona el talkback de iHeartRadio para que participes en esta hora de música continua por invitaciones de Sam Smith, cortesía de...

telephone. En Match 99.3 más pop conectamos con Lady Gaga y Beyoncé. Y esto fue Telephone, 2 de la tarde en punto. Y esta es Chava Caniza, una hora de música continua con truco para Sam Smith. Más adelante, invitaciones. Yo lo que quiero contarte es que también voy a regresar en dos rolas para, pues sí, platicarte qué tal estuvo el primer concierto de Sam Smith anoche en el Auditorio Nacional. Yo soy Natalia Guerrero, Nena Guerrero, y para ti en redes sociales y también como @machoradiohq. Y como te digo, esta hora de música continua te quiero invitar a uno de los tres conciertos restantes de Sam Smith. Y si tú quieres participar por invitaciones dobles, recuerda que es a través de nuestra aplicación iHeartRadio. Así es que vete preparando, descargando nuestra aplicación iHeartRadio en tu celular o tablet. Regístrate, es gratis, nos buscas como Match 99.3 y ubicas ese botón rojo con micrófono blanco dentro, que precisamente es el Talkback. Sale y vale, Chava Caniza, a descargar iHeartRadio, te registras gratis, nos buscas como Match 99.3 y ahí verás el Talkback, botón rojo con micrófono blanco dentro. En lo que tú haces todo eso, yo mientras te acompaño con esto de Ariana Grande, se llama Hate, Drive Me, You Love Me, en el show de la Chava Caniza este martes en Match 99.3, más pop, conéctate.

en Macho 99.3, más pop, conectamos con Pink y su canción Get the Party Started. Esta es una hora de música continua, Chava Caniza con truco para Sam Smith. Que regresan dos canciones con dinámica para invitarte a uno de sus tres restantes conciertos. Alibali Chava Caniza les decía, yo soy Natalia Guerrero, Nena Guerrero, y para ti en redes sociales y también como @machosradioHQ. Y qué bárbaro Sam Smith, es más aplausos. Les cuento que en 2024... O recordando más bien que en 2024 vino Sam Smith al Tecate Emblema, y no sé quiénes de ustedes lo pudieron ver en el escenario principal. Yo la neta solamente pude ver las tres primeras canciones del show y me quedé con todas las ganas de quedarme y sobre todo de escucharlo. Y ayer me invitaron al primer show de cuatro en el Auditorio Nacional. ¿Y cómo les explico la gozada que es tener a Sam Smith en un recinto como el Auditorio Nacional? Uno de los recintos que tiene una de las mejores acústicas de nuestro país, y ahora con esta gran acústica que tiene el mismo recinto, con la impecable voz de Sam Smith, híjole, piel chinita. Uno siente cosas, Chava Caniza. Justamente les digo que el 99.3% del show, que duró una hora y media, estuve con la piel chinita y me hizo sentir cosas de ser humano, porque en conjunto su voz, las letras de sus canciones y su carisma conectan de una manera, no sé, como tan sensible, que el To Be Free Show de Sam Smith en el Auditorio Nacional de verdad es imperdible. Ahí déjenme les digo, contados lugares en el Auditorio Nacional para hoy, el jueves y el viernes. Ticketmaster.com.mx, o en dos canciones regreso con dinámica para que participes por invitación doble, o muy pendiente hoy del Cubo Match, que estará justamente en las inmediaciones del Auditorio Nacional. Esto previo a que comience el show. Si tú quieres ir, lánzate al Auditorio Nacional para que encuentres al Cubo Match. Allá estará Pristo Mazzini con el Cubo Match para ver si en una de esas tú puedes ser el ganador o ganadora de tal vez alguna invitación que traerán por ahí. Así es que, Chava Caniza, bien pendientes, y no te puedes perder a Sam Smith en estos conciertos en el Auditorio Nacional. Yo soy Natalia Guerrero, regreso en dos canciones con dinámica para su To Be Free Show. Mientras, Alex Warren con Ordinary, sonando en esta hora de música continua con truco en Match 99.3. 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

Touch 99.3 más pop. Conectamos con Pitbull y su canción International Love. 2 de la tarde con 27 minutos. Excelente martes 18 de agosto. Yo soy Natalia Guerrero, Nena Guerrero, y para ti en redes sociales y también como arroba match radio HQ. Y tengo un ganador que se lanza hoy a Sam Smith para su To Be Free Show, la segunda noche de 4 en el Auditorio Nacional. Y estaba aquí platicando con Mayra Robles, Supermatcher. Y ella ya me había dicho que iba a ir ayer al concierto y me dijo, Nat, qué bárbaro, qué voz tiene. Bueno, desde la primera canción, Mayra también con la piel de gallina. Y me dijo que lloró con la de I'm Not The Only One. Le dije, órale, yo también lloré, pero con otra canción. Y es que les digo que es un show imperdible. Ticketmaster.com.mx para que ultimisísimos boletos y te han contados, ¿eh? Y por lo general es hasta enfrente, en la parte en la que estás parado, sí, porque quitaron butacas en la parte de enfrente. Pero bueno, nuestro ganador participó, bueno, muchos de ustedes participaron, pero nuestro ganador, pues bueno, me convenció platicándome a través de Talkback de iHeartRadio, diciendo por qué quería ir o por qué quiere ir hoy al concierto de Sam Smith. Y me dijo que Sam Smith es su inspiración más grande. Nuestro ganador se llama Rogelio y él se dedica también a la música. Y me dice que ver a un artista como Sam abrirse paso por la música y ante el mundo, siendo quien es cada vez más libre, pues le da esperanza a él, a Roberto, poder ser así de libre a través de su propio arte. Así es que felicidades a ti, Rogelio Treviño Solís, porque ya tienes tu pase doble para lanzarte con quien tú quieras hoy al To Be Free Show de Sam Smith en el Auditorio Nacional. Lo vas a gozar muchísimo. Y así como Mayra y yo lloramos, y mi acompañante también lloró en otra canción, una de las nuevas, que se llama Hold On, porque también eso es algo increíble de este show. El viernes sale su nuevo álbum Hazel Eyes y también canta canciones de las nuevas, ¿no? Y Hold On es una canción que se escribió a sí mismo, a su versión de niño, diciéndole, aguanta tantito. Rogelio, cuando escuches esta canción en el concierto te vas a acordar, porque Sam Smith escribió Hold On diciéndole a su niño, aguanta tantito, porque algún día estarás en un escenario siendo libre, siendo tú, y cantando, y le hace así, hasta en vestido. ¡Aplausos! Porque Sam Smith es una gran inspiración, no solamente para ti, Roberto, sino para muchos y para muchas personas alrededor del mundo. Bueno, dicho lo dicho, sí, tendré más invitaciones para Sam Smith el día de hoy, y bien pendiente del Cubo Match a las afueras del Auditorio Nacional. Pendiente de Match Radio HQ en Instagram para que sepas qué onda, ¿ok? Yo soy Natalia Guerrero, suena Huntrix con Golden en Match 99.3. 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

0: 98.993 más pop. Conectamos con Clean Bandit y Sean Paul. Esto fue Rock of Ice. Chavacaniza, una hora de música. Continúa. Buen martes 18 de agosto del 2026. Yo soy Natalia Guerrero, Nena Guerrero, y para ti en redes sociales y también como arroba Macho Radio HQ. Y oficialmente hoy tenemos nueva integrante en el equipo de Macho 99.3. Carlota, bienvenida, que tú serás parte del equipo de Macho 99.3. Estudiante de comunicación, estás haciendo aquí tus prácticas profesionales, ¿verdad?
1: Sí, estoy realizando aquí mis prácticas profesionales y no podría estar más feliz. Muchísimas gracias por esta oportunidad.
0: A ti, muchísimas gracias, porque me está contando Carlota que ella es súper fan de Macho 99.3 desde que llegó a México hace 3 años. Tú eres italiana y le vamos a mandar saludos a alguien con quien desde Italia compartías el gusto por la radio. Dinos a quién. Vamos a bajarle a la música para poderlo escuchar clarito.
1: Me gustaría saludar a mi papá. Chao, papá. Ya estoy acá.
0: Chambeando como debe de ser. Él, yo te voy a decir tío Lanfranco, ¿no? Gracias por inculcarle ese amor por la radio a tu hija Carlota. Y nosotros vamos con más música aquí en Match 99.3, más pop. Conéctate.

En Match 99.3, más pop, conectamos con Charlie Puth y Selena Gómez. Esto es We Don't Talk Anymore. Y con esta canción, Chava Caniza, ay, me acordé que Charlie Puth ya es papá. Oigan, ¿cómo estará de papá primerizo? ¿Estará durmiendo bien? ¿Habrá aprendido rápido a cambiar un pañal? Seguramente, ¿no? Charlie Puth sabe que es un hombre sencillo, sensible y muy aterrizado. Entonces, seguramente está dando todo en esta nueva etapa de su vida muy paternal. Saludos para ti, Robert. Qué bueno, no dejes de escuchar Match 99.3 de un minuto y pudimos conocernos en el Match Fest, que este es un llamado, Chava Caniza. ¿Ustedes les gustaría que hubiese otro Match Fest? La neta, a mí sí, oigan, porque no pude llevar a mis perrijos y me encantaría llevarlos para que pudieran convivir con sus perrijos. Así es que, bueno, ya saben, azotar las redes de Match 99.3 para que podamos tener otro Matchcotas Fest. 12 de la tarde con 43 minutos. Yo soy Natalia Guerrero. Seguimos con las mejores canciones. ¿Qué tal esto de Tame Impala? Se llama Loser. Suena muy bien, ¿no? Obviamente muy Tame Impala, pero me encanta porque siempre Tame Impala le imprime una personalidad distinta a Match 99.3. 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
3: Matchers, ajusten el cinturón de seguridad y ya volví con la información vial.
0: Aviso.
3: Atentos, Matchers, vamos a encontrar manifestantes cerrando la circulación en Zaragoza a la altura de Juan Crisóstomo Bonilla con dirección a Periférico, esto en la alcaldía Iztapalapa. Pero tenemos una alternativa para que eviten la zona. Utilicen Avenida Texcoco.
0: Tráfico lento.
3: Sobre Río Consulado, y es que de Gran Canal a Misterio se tardan por lo menos 10 minutos. Vamos lento en Reforma de Circuito Gandhi a Prado Sur.
0: Carga que avanza.
3: En Calzada de Guadalupe entre Circuito Interior y Fortuna. Y en el Eje 1 Oriente hay carga que avanza de Río de los Remedios a Martín Carrera.
0: Buen avance.
3: En Juan Escutia, nada te detiene de Circuito Interior a Tamaulipas. Y Periférico avanza excelente de Canal Nacional a la Glorieta de Vaqueritos.
0: Clima.
3: La temperatura 24 grados. 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
0: 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Son las 2.
1: Con 52 minutos.
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Chabacaniza, 7 minutos y las 3 de la tarde. Buen martes, 18 de agosto del 2026. ¿Cómo estamos? Oigan, yo feliz, contenta, el sol está todo lo que da. Aparentemente no hay amenaza de lluvia hoy en la Ciudad de México. ¿Tú qué sabes? Cuéntamelo a través de Talkback de iHeartRadio. Yo soy Natalia Guerrero, Nena Guerrero, y para ti en redes sociales y también como @machoradiohq. Claro que sí, en esta mitad del show de La Chabacaniza les tengo más invitaciones para Sam Smith y voy a regresar en dos canciones para compartirte qué tienen en común Olivia Dean, Ray y Alex Biddle, Paul McCartney. Eso y más aquí en el show de La Chabacaniza a través de...

Match 99.3 más pop. Conectamos con Empire of the Sun y su canción We Are the People. 3 de la tarde con un minuto. Chava Canisa, ¿cómo están? Buen martes, 18 de agosto del 2026. Y hace dos rolas, les hice una pregunta. ¿Qué tienen en común Olivia Dean, Ray y Paul McCartney, ex Beatle? Sí, además de ser británicos y músicos. Déjenme les digo que están nominados al premio Mercury. Y dirás tú, achis, achis, los mariachis, Natalia. ¿Qué es eso del premio Mercury? Bueno, te cuento. Yo soy Natalia Guerrero, Nena Guerrero, y para ti en redes sociales y también como @matchradioHQ. Y el premio Mercury es un premio que nació justamente en 1992 para reconocer la calidad y el mérito artístico para el mejor álbum del año hecho, realizado por un artista británico o irlandés exclusivamente. O sea, si es que alguna otra nacionalidad no cuenta. A diferencia de los Grammy o de los Brit Awards, que también son premios británicos, no hay categorías por género. O sea, todos los álbumes se suben al mismo ring a competir por este galardón. Este premio, el premio Mercury, es súper bien recibido por la crítica británica porque de verdad tratan de diseccionar el álbum para poder reconocer al mejor álbum del año. El ganador recibe sus 25,000 libras, mientras que los finalistas reciben su trofeo de Album of the Year. Y este año, este 2026, entre los 12 nominados están justamente Jade de Little Mix, debutando como solista, Florence and the Machine, Paul McCartney, Ray y Olivia Dean. La ceremonia se estará llevando a cabo el próximo 22 de octubre y está súper reñido. ¿Pero será que The Art of Loving de Olivia Dean se lo lleve? ¿Tú qué crees? ¿Tú qué opinas? ¿Está tan duro como para llevarse este galardón? Porque lo que hizo Ray en su álbum debut también, This Music Contain Hope, que si no lo has escuchado te lo recomiendo, una verdadera obra de arte. No lo sé, ya estaremos descubriendo al ganador. Mientras, si nos quedamos con Olivia Dean, porque es una de nuestras consentidas, la neta. Y estas son puras vibras para que pronto venga a nuestra ciudad. La escuchemos ya con So Easy to Fall in Love en Match 99.3 más pop. Conéctate.

En Match 99.3 más pop, conectamos con Ryan Lewis y Michael Moore. Esto fue Can't Hold Us, Chavacanisa, 3 de la tarde con 10 minutos. Gracias por estar sintonizando su show, el show de la Chavacanisa. 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Nos buscas como Match 99.3 y ahí mero estarás ubicando el talkback, que es ese botón rojo con micrófono blanco dentro. Te lo digo porque más adelante en esta hora, invitaciones para el concierto de Sam Smith. Te invito el jueves, ¿sale? Así es que ten listo Talkback de iHeartRadio. Yo soy Natalia Guerrero, que suene Justin Bieber y Nicki Minaj. Esto se llama Beauty and a Beat en Match 99.3. 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

Match 99.3 más pop. Conectamos con Joe y su canción End of Beginning. Chava Caniza, ¿ya? ¿Listo, Calixto, el talkback de iHeartRadio? Espero que sí, porque yo, Natalia Guerrero, voy a regresar contigo a las 3 de la tarde con 25 minutos con dinámica para invitarte al To Be Free Show de Sam Smith en el Auditorio Nacional, que 4 fechas y ayer fue la primera, quedan 3. Hoy, jueves y viernes. Sale y vale, así es que ten listo Talk Back porque regresó a las 3 con 25 aquí mismo al show de la Chava Caniza en Match 99.3.

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3: Matchers, ajusten el cinturón de seguridad. Ya volví con más información vial.
1: Aviso.
3: Recuerden que hasta el 23 de agosto se realizará mantenimiento en la línea 1 del cablebús.
1: Tráfico lento.
3: El avance continúa lento en Reforma de Circuito Gandhi a Prado Sur. Avenida Sonora con avance lento de Avenida México a Chapultepec.
1: Carga que avanza.
3: En Guelatao entre Ermita Iztapalapa y el Eje 5 Sur. En Ricardo Flores Magón hay carga que avanza de Circuito Interior a Insurgentes.
1: Buen avance.
3: Sobre Paseo de las Jacarandas de la Raza a la Avenida Jardín, periférico con buen avance de Canal Nacional a la Glorieta de Vaqueritos.
1: Clima.
3: La temperatura 24 grados. 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

En Match 99.3 Must Pop conectamos con Bruno Mars y su canción Treasure, Chava Canisa. Yo soy Natalia Guerrero, Nena Guerrero, y para ti en redes sociales y también como arroba Match Radio HQ. 3 de la tarde con 25 minutos, es martes 18 de agosto y tenemos concierto de Sam Smith hoy, jueves y viernes, porque este To Be Free Show está de verdad imperdible. Ayer me lancé, para los que se van conectando, Match 99.3, y qué bárbaro. ¡Qué showzazo Sam Smith! Si nunca lo has visto, de verdad es uno de los artistas que no te puedes perder. Y menos si está en el Auditorio Nacional, porque había momentos allí en el concierto, Chava Canisa, que yo cerraba los ojos para poder escuchar con mi sentido del oído, no sé, de esta sensación que te provoca la música. ¡Ay, no! Bueno, gran show. ¿Quieres ir? Te invito el jueves. Participa conmigo a través de Talkback de iHeartRadio, dándome tu nombre completo, tu número de celular, y platícame cuáles son tus canciones favoritas de Sam Smith. Pero no nada más me digas cuáles son tus canciones favoritas. Yo tengo que percibir a través de tu voz que eres un verdadero fan de Sam Smith y que te mueres de ganas de escuchar esas canciones en el To Be Free Show de Sam Smith este jueves en Auditorio Nacional. Yo soy Natalia Guerrero, te digo mucha suerte y participa, sin olvidar darme tu nombre completo y número de celular, ¿ok? Regreso en 3 canciones con uno de ustedes como ganador. Escuchamos ya a Tame Impala, esto se llama Dracula, sonando para ti y para mí en el show de La Chava Canisa este martes a través de Match 99.3. 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

En Match 99.3 más Pop conectamos con Dua Lipa y su canción Levitating. En Match 99.3 más Pop estamos conectados 3:37 p.m. Es martes 18 de agosto. Algunos de ustedes todavía, bueno, andan disfrutando del verano Match en modo vacación. Algunos de ustedes ya regresaron a clase, sobre todo ustedes universitarios. Si van entrando a la universidad, muchísimo éxito, disfruten. Es una extraordinaria etapa, pero pónganse muy listos, ¿eh? Desde el principio, bien listos en la universidad, en estos primeros semestres, bueno, este primer semestre, para que puedan ir, además de disfrutar, sobre todo, pues ir decidiendo qué quieren hacer el día de mañana y cómo quieren trabajar, en qué quieren trabajar, porque, pues, bueno, no todos nacimos en cuna de oro como algunos otros, ¿no? Hay que trabajarle, pero bueno, chavacaniza, yo soy Natalia Guerrero, feliz de acompañarte en este martes hasta las 5 de la tarde, desde la 1, con el show de La Chavacaniza. Y en este momento, yo sé, tú estás esperando dinámica para que te invite este jueves al To Be Free Show de Sam Smith en el Auditorio Nacional. Bueno, ya te lancé la dinámica hace 3 canciones y ahorita voy a dar a conocer el ganador. Y es que a través de Talkback de iHeartRadio te pedí tu nombre completo, tu número de celular y me platicaste con así muchísima emoción cuáles son tus rolas favoritas de Sam Smith. Nuestra ganadora me dio prácticamente toda la discografía de Sam Smith que le encanta y me explicaba por qué, pero me dijo básicamente las que más, Like I Can, Kids Again, Lay Me Down, Money on My Mind, y de las nuevas me dijo Natalia, My Guy. Bueno, felicidades a ti, Adriana Montenegro Fernández, que tú ya tienes tu pase doble para lanzarte este jueves 20 de agosto al Auditorio Nacional al To Be Free Show de Sam Smith, cortesía de Match 99.3 más Pop. Gracias por estar conectados y seguramente en la última hora, que es a las 4 de la tarde, en una de esas les regalo más invitaciones. Esto es Match 99.3.

0: 99.3 más pop. Conectamos con Sara Larson y su canción Midnight Sun. Chavacaniza 3:45. Yo soy Natalia Guerrero. ¿Y saben qué? Sí, ya me convencieron y ya me convencí que los tengo que seguir invitando al concierto de Sam Smith. Así es que a las 4 de la tarde, otra ronda de invitaciones. Antes tienen que escuchar lo siguiente, porque en un mes estaremos disfrutando de nuestro festival desde Las Vegas, Nevada, el iHeartRadio Music Festival 2026. ¿Qué artistas, Natalia? ¿Qué artistas estarán en el iHeartRadio Music Festival? 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
0: Matchers, ajusten el cinturón de seguridad. Ya volví con más información vial.
2: Aviso.
0: Recuerden que hasta el 23 de agosto se realizará mantenimiento en la línea 1 del cablebús.
2: Tráfico lento.
0: El avance continúa lento en Reforma de Circuito Gandhi a Prado Sur. Avenida Sonora con avance lento de Avenida México a Chapultepec.
2: Carga que avanza.
0: En Guelatao entre Ermita Iztapalapa y el Eje 5 Sur. En Ricardo Flores Magón hay carga que avanza de Circuito Interior a Insurgentes.
2: Buen avance.
0: Sobre Paseo de las Jacarandas de la Raza a la Avenida Jardín, periférico con buen avance de Canal Nacional a la Glorieta de Vaqueritas.
2: Clima.
0: La temperatura 24 grados. 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
1: 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Son las 3.
0: Con 49 minutos.
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2: Chabacaniza, 10 minutos y las 4 de la tarde. Porque ustedes dicen, ¿qué pasa? Ya estamos comenzando la última hora del show de La Chabacaniza y obviamente les tengo más invitaciones para Sam Smith. ¿Qué hubo? ¿Le quieren ir? Tengan bien listo el talkback de iHeartRadio porque las participaciones únicamente son a través del talkback WhatsApp, Tache Guarache, redes, Tache Guarache, ¿ok? Así es que descarga nuestra app iHeartRadio en tu celular o tablet, regístrate, es gratis y nos buscas como Match 99.3. Yo soy Natalia Guerrero y regreso en dos canciones para decirte cómo participar por tu Kid Gamer Match, ¿ok?

Me fascina esta canción de Lady Gaga. Alejandro en Match 99.3 más Pop, conéctate. Que justamente el año pasado que vino con su Mayhem Tour, yo dije, esta es una de las canciones por las que voy, y afortunadamente la cantó. No me quedé con las ganas. 4 de la tarde en punto, buen martes 18 de agosto. Yo soy Natalia Guerrero, Nena Guerrero, y para ti en redes sociales y también como arroba Match Radio HQ y Chavacaniza. Es 18 de agosto. 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Yo soy Natalia Guerrero. Seguimos también con otra mujer demasiado talentosa. Ella es Olivia Rodrigo. Se llama Stupid Song en Match 99.3.

Touch 99.3 más pop. Conectamos con Disclosure y Sam Smith. Este rolón, ya saben cuál es, se llama Latch. Son las 4 de la tarde con 8 minutos. ¿Y sabes qué? En este momento, de una vez por todas, escuchando a Sam Smith, te invito a su concierto. ¿Nos vamos el jueves? Sí, vámonos el jueves 20 de agosto al Auditorio Nacional, al To Be Free Show. Yo soy Natalia Guerrero y en este momento necesito que a través de Talkback de iHeartRadio me des tu nombre completo, tu número de celular y me des respuesta correcta a esta sencilla pregunta. ¿Cuándo lanza Sam Smith su próximo álbum y cómo se llama este álbum? ¿Cuándo lanza Sam Smith su próximo álbum y cómo se llama? Sencillo, ¿no? Respuesta correcta, tu nombre completo, número de celular en Talkback de iHeartRadio y participas por invitación doble para su concierto. Yo soy Natalia Guerrero, te digo mucha suerte y que ahora suene... Ella mera. Taylor Swift con I Knew It, I Knew You en Match 99.3 más pop. Conéctate.

Rock 99.3 más pop. Conectamos con Sam Smith y su canción Save Your Tears. Chavacanisa están participando por invitaciones para este jueves 20 de agosto y lanzarse el To Be Free de Sam Smith en el Auditorio Nacional. ¿Quieres ir y vas llegando? Te repito, dinámica. A través de Talkback de iHeartRadio me estás dando tu nombre completo, tu número de celular y me estás dando la respuesta correcta a esta sencilla pregunta. ¿Cuándo lanza Sam Smith su próximo álbum y cómo se llama este álbum? Respuesta correcta, nombre completo, número de celular y participas por invitación doble para lanzarte este jueves al Auditorio Nacional, al To Be Free Show de Sam Smith, ¿ok? Voy a regresar contigo a las 4 de la tarde con 24 minutos con uno de ustedes como ganadores. Mientras, te digo mucha suerte. Esto es Match 99.3 más Pop. Conéctate.

0: Hola, Matt Schurz, qué gusto ser su copiloto. Vámonos con más información vial.
1: Aviso.
0: Debido a un choque, servicios de emergencia laboran en Canal de Miramontes y José Azueta.

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0: 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Son las 4.
1: Con 20 minutos.
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89.3 más pop. Conectamos con los 21 Pilots y su canción Ride. 4 de la tarde con 24 minutos. Chava Caniza, yo soy Natalia Guerrero. Nena Guerrero, y para ti en redes sociales y también como arroba Match Radio HQ. Y tengo a una persona que se lanza este jueves al Auditorio Nacional a la tercer fecha del To Be Free Show de Sam Smith. Neta, showzazo. Hoy anduve a duro y dale diciéndoles que está increíble. Un show impecable, Sam Smith. Bueno, TQM, Sam Smith, cantas divino precioso. La dinámica fue a través de Talkback de iHeartRadio. Te pedí que me dieras tu nombre completo, tu número de celular y que me dijeras la respuesta correcta a esta sencilla pregunta. ¿Cuándo lanza Sam Smith su próximo álbum? Respuesta correcta, este viernes 21 de agosto. Y también te dije, oye, ¿pero cómo se llama? Y tú dijiste, Hazel Eyes, Natalia. Así es que felicidades a ti, Marisa de León Santa Marina, que ya tienes tu pase doble para lanzarte este jueves al Auditorio Nacional, la tercera fecha del To Be Free Show de Sam Smith, cortesía de ¿quién? Del show de La Chava Caniza, y claro que sí, también de Match 99.3 más pop. Conéctate. Yo soy Natalia Guerrero, 4:25, buen martes 18. Ariana Grande con Hate That I Met You Love Me en Match 99.3.

En Match 99.3 más pop conectamos con Billie Eilish y su canción Birds of a Feather. Martes 18 de agosto y son las 4:35 PM. Yo soy Natalia Guerrero, Nena Guerrero, y para ti en redes sociales y también como @matchradiohq. Y te recomiendo que nos sigas en Instagram @matchradiohq para que puedas ver dónde anda Match en los diferentes eventos que hay en la Ciudad de México. Por ejemplo, nada más voy a dar un ejemplo. El Cubo Match el día de hoy estará suelto en las inmediaciones del Auditorio Nacional para la segunda fecha de Sam Smith To Be Free Tour, que te queremos invitar, ya sabes. Si nos has visto en redes sociales, en Instagram, TikTok, ¿no? Estos videos con Cubo Match, pues bueno, el Cubo Match está buscando a alguien, algún superfan que desee entrar al concierto por el cual se esté dando la vuelta el Cubo Match. Y el día de hoy te aviso, te digo que el Cubo Match estará con Pristo Mazzini en las inmediaciones del Auditorio Nacional. Todo esto previo al segundo concierto de Sam Smith en el Coloso de Reforma. Así es que bien pendiente de nuestras redes sociales, Instagram, nos encuentras como @matchradiohq o en TikTok y en todas las demás como MatchMX FM. Sale y vale. Ya te dije, ya te avisé. Si no tienes boletos, lánzate igual. Igual y tienes suerte, ¿no? Mientras yo, Natalia Guerrero, te acompaño con las mejores canciones en esta recta final del show de La Chavacanisa. Espero que estés bien, haciendo tus actividades tranquilamente, si vas manejando con cuidado, si vas caminando. Gracias por dejarme acompañarte a través de Match 99.3 más pop. Conéctate.

0: 99.3 más pop. Conectamos con Tame Impala, los escuchamos con Loser, 4:43. Chava Caniza, recta final de tu show, el show de la Chava Caniza en este martes. Yo soy Natalia Guerrero, Nena Guerrero, y para ti en redes sociales y también como arroba macho radio HQ. Y seguimos en agosto, mes del gamer. 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
0: Hola, Matchers, qué gusto ser su copiloto. Vámonos con más información vial.
2: Aviso.
0: Debido a un choque, servicios de emergencia laboran en Canal de Miramontes y José Azueta en la colonia Cuapa, Ciruelos de la alcaldía Coyoacán.
2: Tráfico lento.
0: Matchers que van para Barranca del Muerto, el avance complicado, así es que sean pacientes entre Minerva y Periférico. Constituyentes con avance complicado de Periférico a Circuito Interior.
2: Carga que avanza.
0: En la avenida del taller de Lorenzo Boturini a Galindo y Villa. Galatao con carga que avanza de Ermita Iztapalapa al eje 5 Sur.
2: Buen avance.
0: Muy buen avance sobre 5 de mayo. De Aquiles Cerdán a Tezozómoc. Y la avenida 503 con buena circulación. Del eje 4 Norte ya hasta llegar al Circuito Interior.
2: Clima.
0: La temperatura 25 grados. Yo soy Gwen y si tú te encuentras en el tráfico, no te preocupes, mejor súbele a la música de Match 99.3 más pop. Conéctate.
2: Son las 4:47.
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Al ritmo de Don't Start Now de Dua Lipa, yo, Natalia Guerrero, te comienzo a decir goodbye. Hasta mañana. Gracias por dejarme conectar contigo a través de los micrófonos de Match 99.3 con el show de La Chavacanisa. Desde la 1 de la tarde hasta ahorita casi las 5. Quédate con Jimmy a partir de las 5 de la tarde hasta las 9 de la noche, que ella nos estará trayendo, compartiendo todos los detalles de lo que sucede previo a esta segunda noche del To Be Free Tour de Sam Smith en el Auditorio Nacional, porque Presto Mazzini estará en las inmediaciones del auditorio. Ella afuera con el Cubo Match, porque ya sabes lo que hace el Cubo Match. Y si no, bueno, síguenos en redes para que lo veas. Esto, Instagram, @MatchRadioHQ. TikTok, MatchMXFM. Sally Valen, Chavacanisa, te digo goodbye. Hasta mañana que regreso con el show de La Chavacanisa en punto de la 1 de la tarde. Yo soy Natalia Guerrero, Nena Guerrero, y para ti en redes sociales. Y te digo, uy, ¿qué tal este rolón? Que, oigan, desde mi punto de vista no pasa de moda Let Me Love You de DJ Snake y Justin Bieber, y menos cuando suena aquí en Match 99.3 más pop. Conéctate. Bye, bye.

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2: ¿Qué onda, Matchers? ¿Cómo están? Yo soy Jimena Ramírez. Bienvenidos en este martes 18 de agosto del 2026. Un día bastante soleado en la Ciudad de México, con bastante calor y bastante tráfico, Matchers. Pensé que no iba a llegar, pero sí llegué gracias a las escuderías Didi, Uber, nuestros taxistas que siempre traen Match 99.3. Saludos para Juan, que venía en mi escudería Didi. Gracias, Juan. Oigan, Matchers, sorpresas, porque el Cubo Match está circulando por las calles de la Ciudad de México. Al ratito conectaremos con Presto Mazzini para que nos cuenten los detalles. Soy Jimena Ramírez, Matchers. Bienvenidos y buena tarde.

99.3 más pop, conéctate con Bruno Mars. Escuchaste a Just Might, que así le llegó de sorpresa a mi queridísima Karol G en Los Ángeles, California, en uno de los shows de Karol G. Amé esta colaboración, tienen una colaboración nueva, Matchers. Y la neta, me gustó mucho que, o sea, justamente en ese momento se estaba grabando el video. Ya lo quiero ver, ya lo quiero ver. Me encantó esta colaboración. Son las 5 de la tarde con 9 minutos, Matchers, Matchers. ¿Qué creen? Llegando y sorprendiéndolos. El día de hoy es la segunda fecha de mi queridísimo Sam Smith en el Auditorio Nacional con su To Be Free Tour. Estuvo el día de ayer con su primera fecha, el día de hoy, el día 20 y el día 21, Matchers. Obviamente Match 99.3 te va a llevar en exclusiva. Ayer fueron muchísimos ganadores, gracias a los que participaron, gracias a los que nos etiquetaron, gracias a los que me mandaron su experiencia en este gran concierto. Y recuerden que Match 99.3 siempre te consiente con los mejores shows. Van a estar ustedes sí o sí. Oigan, Matchers, ¿qué es lo que tienen que hacer para llevarse este pase doble? Síguenos en nuestras redes sociales, arroba Macho Radio HQ y arroba Jime con XRMZ. Me encuentras también en mi Instagram. 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Hay un micrófono rojo al lado del play, es nuestro talkback. 30 segundos tienes para decirme nombre completo, número de celular y cuéntame por qué y con quién quieres ir a este gran concierto de Sam Smith. El mensaje número 77 será el ganador o ganadora. Y yo, Matcher, a las 5 de la tarde con 22 minutos digo quién fue el ganador, ¿ok? Y hay más sorpresas porque también Presto Mazzini se encuentra circulando por el Auditorio Nacional. Al ratito conectamos con ella. Sabrina Carpenter con Espresso sonando el Match 99.3 más pop. Conéctate, yo soy Jimena Ramírez. Buena tarde.

0: Match 99.3 más pop. Conéctate, Sabrina Carpenter con Espresso en este martes, 5 de la tarde con 13 minutos. A las 5 de la tarde con 22 minutos doy el nombre del ganador que se lanza al concierto de Sam Smith en exclusiva de Match 99.3 más pop. Conéctate.
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4: Hola, Matchers, qué gusto ser su copiloto. Vámonos con la información vial. Excelente camino.
3: Aviso.
4: Tomen nota porque vamos a encontrar cerrada la circulación en Legal a partir de Presa Salinillas con dirección a Río San Joaquín.
3: Tráfico lento.
4: El avance continúa lento sobre Revolución de Benjamín Franklin a San Antonio. Marchers que van para Insurgentes, sean pacientes. El avance complicado del eje 4 Norte y hasta Indios Verdes.
3: Carga que avanza.
4: En Obrero Mundial de Monterrey a Isabela Católica. Sobre el eje 1 Poniente también hay carga, pero no te preocupes, seguimos avanzando del eje 8 Sur al circuito interior.
3: Buen avance.
4: En Miguel Bernard entre Otón de Mendizábal y Juan de Dios Batis. En el circuito interior hay buen avance del eje 1 Norte y hasta Reforma.
3: Clima.
4: La temperatura continúa en 24 grados. Yo soy Gwen, tú sigues escuchando Match 99.3 más pop. Conéctate.

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0: Son las 5
2: con 19 minutos.
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0: Touch 99.3 más Pop. Conéctate con Aaron Smith. Escuchaste Dancing en este martes, Matcher. Una tarde soleada en la Ciudad de México. Son las 5 de la tarde con 23 minutos. Y yo estoy segura que porque Sam Smith llegó, el sol salió, Matchers. Está acá en tierras mexicanas, en la Ciudad de México, en su fecha número 2, con su To Be Free Tour. Y tengo el nombre del ganador o ganadora que se lanza a este gran show en exclusiva de Match 99.3. Soy Jimena Ramírez y quiero felicitar a Mario Fontes Salas, que se lanza a este gran, gran show. Pero Matchers, como siempre, Match 99.3 los consiente en exclusiva siempre. Con muchísimas sorpresas. La neta, estamos en todos lados. Por eso me voy a conectar con Pris Tomasini, que se encuentra circulando por las calles de la Ciudad de México con sorpresas. Pris, cuéntamelo todo, ¿qué onda?
1: ¡Hello, Jime! Ya llegamos con el Cubo Match al Auditorio Nacional porque hoy es el día número 2 del To Be Free Tour de Sam Smith en la Ciudad de México. Y a ver, Jime, tú sabes, los matchers saben, y si tú no sabes, te lo cuento. El Cubo Match siempre trae sorpresas y cosas espectaculares. Así que, si tú quieres ver hoy a Sam Smith, busca el Cubo de Match 99.3 en el Auditorio Nacional y vas a poder participar.

0: con nosotros. Además, sabemos que Sam Smith, además de tener una voz espectacular, tiene un estilo único y estaremos buscando también los mejores outfits. Si tú quieres saber qué está pasando, cómo le estamos pasando por acá, lánzate a nuestro Instagram, @matchradiohq, para que cheques todos los detalles del día número 2 del To Be Free Tour de Sam Smith en la Ciudad de México. Yo soy Pris Tomasini, regreso contigo, Jimé.
1: Muchísimas gracias, Pris Matchers, qué emoción. Así que ya saben, Matchers, ustedes... Júntense con nosotros, el Cubo Match, circulando por las calles de la Ciudad de México con Pris Tomasini, @MatchRadioHQ, nuestras redes sociales. Y déjate sorprender por Match 99.3 siempre. Son las 5 de la tarde con 24 minutos. Y desde ahorita te digo que hay más oportunidades para que te lances a este gran concierto de Sam Smith. Vámonos con más buena música. Esto es de Olivia Dean, se llama So Easy to Fall in Love. Soy Jimena, contigo hasta las 9, el Match 99.3. Más pop, conéctate. 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

Match 99.3 más pop, conéctate con Rihanna, un clásico, se llama Don't Stop the Music, esta rola que acabas de escuchar en este martes soleado en la CDMX, son las 5 de la tarde con 32 minutos, ahora sí que verano match, lo estamos sintiendo, el verano match. Soy Jimena Ramírez, contigo hasta las 9 de la noche, y si algo nos ha dejado claro Rihanna, es que ella disfruta la vida, matchers, que ya me tranquilicé. No voy a decir absolutamente nada porque ya dijeron que está haciendo música, pero la hemos visto en Barbados, de donde ella es originaria, pues llevó a sus pequeños hijos y salen en unas fotografías tan lindas, Macher, comiendo coco así literal, Macher, en el lodo, en la tierra, así sentaditos, comiendo cocos. No, yo puedo creer que Rihanna se va a sentir tan feliz de ver a sus hijos como creció ella, Macher, literalmente. Amo a Rihanna, amo cómo se la pasa, amo que disfruta la vida y amo que le vale todo. La neta, Macher. Por eso es una de nuestras artistas match favoritas. Vámonos con Sara Larson en este verano match. Esto que suena se llama Lush Life y lo escuchas en Match 99.3 más pop. Conéctate.

0: 99.3 más pop. Conéctate, rolita de verano, macho. Escuchaste Firestone and the Caigo en este martes. Son las 5 de la tarde, 41 minutos. Y macho, en punto de las 6 de la tarde, Match 99.3 te da la oportunidad de lanzarte al concierto de Sam Smith con su To Be Free Tour en el Auditorio Nacional, obvio en exclusivo de Match 99.3 más pop. Conéctate.
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10: Hola Matchers, yo soy Gwen y fue un gusto acompañarlos con la información vial.
2: Aviso.
10: Tomen nota porque permanece la reducción de un carril sobre Avenida México Coyoacán a la altura de Puente Joco frente al Instituto Nacional de los Pueblos Indígenas.
2: Carga que avanza.
10: La vamos a encontrar a esta hora a través de Talismán de Calzada de Guadalupe al Eje 1 Oriente. En la Avenida Tezozómoc hay carga que avanza de Aquiles Cerdán y hasta llegar a 5 de mayo. También carga que avanza en Obrero Mundial de Monterrey a Isabela Católica.
2: Tráfico lento.
10: Cuidado, vamos a encontrar mucho tráfico sobre Viaducto Miguel Alemán de Revolución a Tlalpan. Circunvalación muy lento de Mixcalco y hasta Fray Servando.
2: Clima.
10: En la temperatura ya tenemos 24 grados. Yo soy Gwen y tú quédate y súbele a la música de Match 99.3 más pop. Conéctate.
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1: 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Son las 5.
0: Con 46 minutos.
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2: Matchers, feliz martes, ¿cómo van? Felices de acompañarte en el tráfico, de regreso a tu casa o a donde quiera que vayas. Yo soy Jimena Ramírez, me quedo contigo hasta las 9 de la noche. ¿Qué vas a encontrar en esta hora de programación? Aparte de buena compañía, Matchers, que es muy importante, de muy buena música, como siempre en Match 99.3. Vas a poder tener la oportunidad de lanzarte al To Be Free Tour de Sam Smith. Priest Tomasini se encuentra circulando por las calles de la Sodomax con el Cubo Match, pero aquí también Match 99.3 tiene la oportunidad. Te recuerda que Match siempre te da la oportunidad de lanzarte a los mejores conciertos. Bienvenidos a Música Continua, Matchers.

0: Match 99.3 más pop, conéctate con Justin Bieber, escuchaste Bitches. En este martes, Macho, son las 5 de la tarde con 53 minutos. Estás disfrutando de una hora de música continua y sin cortes comerciales. Y Macho, ¿qué creen? 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Y te recuerdo que Match 99.3 siempre los consiente a todos. 5 de la tarde con 54 minutos. Yo soy Jimena Ramírez, me quedo contigo hasta las 9 de la noche. Vámonos con Lady Gaga, que esta canción se convirtió literalmente en un himno para muchos matchers. Se llama Born This Way. Que la disfrutes, el Match 99.3 más pop. Conéctate.
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99.3 más pop. Conéctate de mis rolas favoritas en el planeta entero. Mature, escuchamos a los Kings of Leon con Sex on Fire. Ni una hora de música continua y sin cortos comerciales. Recuerden que yo les he contado así como chismecito de las canciones que neta no iban a salir y que son un éxito. Pues esta canción de los Kings of Leon casi no salía. Como que él solo tenía la melodía, ¿no? Entonces como que un día dijo de que Sex on Fire, y sus hermanos le dijeron como de super queda, va a super pegar, y él como de, ay, por favor, claro que no, es una tontería. Y lo demás es historia, Mature. Son las 6:02. Yo creo que siempre hay que seguir esa intuición. O sea, no siempre guiarnos por lo que nos dicen los demás, pero sí hacerles un poquito de caso. Ya ven, Matures, una canción muy exitosa. Soy Jimena Ramírez, contigo hasta las 9:00 p.m. Vámonos con Tame Impala. Musiquita, musiquita de verano, Match. Esto se llama Drácula, sonando el Match 99.3 más pop. Conéctate.